0: 8:05. Esto es Renacer Nocturno con Iris Custodio, oiga. Y llegó la sección que muchos están esperando. Hoy vamos a conversar. Vamos a conversar entre amigas, entre hermanas, y vamos a conversar con dos invitadas de lujo, como le dije. Como siempre, le damos las gracias y la bienvenida a Audalis Rivera. Audalis, Dios te bendiga.
1: Todos los oyentes que nos están escuchando, muchas bendiciones para todos.
0: Gracias. Y también tenemos a mi amiga, a mi hermana. Ella es Rubiela Peña. Ella la parió otra mujer, pero somos hermanas gemelas en la fe.

0: Rubiela, bienvenida, gracias por estar aquí conmigo en Renacer Nocturno en esta noche.
1: Gracias, Iris Custodio. Le doy un saludo especial a toda la radio audiencia de Radio Renacer. Es una bendición para mí estar después de 10 años aquí detrás de estos micrófonos, compartiendo la viva y poderosa palabra de nuestro Señor Jesucristo.
0: Para la gente que se pregunta, ella habla así como extranjera, pues mira, es la representación de nuestros hermanos colombianos, por los cuales nos hemos levantado en oración durante estos días, ¿verdad? Debido a ese terrible evento de un terremoto que afectó a nuestros hermanos allá en Colombia. Le damos las gracias a Rubiela por estar aquí y que sepan, ¿verdad? Tenemos amistades colombianas que nos escuchan, especialmente a la familia Penagos. Están ellos siempre pendientes a esta servidora y a Renacer. Le damos las gracias. Y verdad, Ruby, estamos unidos por Colombia. Y gracias a Dios, verdad, que tú estás acá y que podemos ser parte y testigo de que la unión entre hermanos trae un poder sobrenatural, y es que la manifestación del Espíritu Santo cubre, guía y levanta nuevamente a aquellos que creen en el Señor y que, ¿verdad?, en estos tiempos difíciles cuando sacamos la cara, los
1: amén,
0: hermanos.
1: Amén. Quiero aprovechar la oportunidad, ya que tú estás hablando de esta manera tan preciosa, tan hermosa, levantando los ánimos de todos aquellos hermanos venezolanos y colombianos que están pasando por situaciones difíciles. En este momento estamos todos unidos en un mismo espíritu, como así como Cristo está unido a su iglesia en un solo cuerpo, así estamos todos unidos, las naciones, en este momento apoyando con todo lo que nosotros tenemos. Y si no tenemos, pues vamos con nuestras oraciones, porque las oraciones llegan. Yo le agradezco a todo el pueblo de Puerto Rico, a todas las iglesias y todos aquellos que se han levantado en apoyo a mi nación. Sabemos que son momentos difíciles, son momentos perturbadores, pero sé que nos vamos a levantar en el nombre de nuestro Señor Jesucristo, porque Dios es el Dios de Colombia, Dios es el Dios de las naciones, y las fuerzas de las tinieblas no prevalecerán contra la iglesia del Señor.
0: Eso es amén, amén. Y aquí estamos. Yo sé que si en eventos anteriores que Puerto Rico ha sufrido situaciones terribles, también se han levantado por nosotros, y ahí es que está la verdadera hermandad en el espíritu. Odalis Rubiela. Amén. Ya después de ver este saludo tan espectacular, ya Rubiela tenía experiencia aquí en Renacer. Ella anteriormente había venido a predicar, ¿verdad? Así que bienvenida a tu casa, Ruby.
1: Gracias, gracias. Agradezco al Señor esta oportunidad. Todo lo que nosotros vemos que se mueve, todo lo que sucede, es por la voluntad de nuestro Padre Celestial. Pero también Dios utiliza los puentes, Dios utiliza ángeles, Dios utiliza las personas, Dios utiliza los amigos. Dios hace como Él quiere para darnos a nosotros la oportunidad de nosotros dar de lo que Él nos ha dado. La verdad es que no pensé volver a estar aquí detrás de estos micrófonos. Hacían 10 años, como dije anteriormente, que había estado aquí predicando la palabra del Señor con los pastores de la iglesia de los Mangos. Saludo a la iglesia de los Mangos, son hermanos que amo mucho, amo a todos los hermanos que han podido estar conmigo en sus oraciones, apoyándome, como dije, en el valle de sombra de muerte por el que tuve que pasar. De verdad que Iris Custodio y a toda la audiencia que me escucha, he pasado por pruebas difíciles. He escuchado explotar drones, he escuchado explotar cilindros, y hemos tenido persecución en la obra misionera en Colombia, pero aquí en Puerto Rico es donde Dios ha venido realmente a procesarme para que salga hoy de mí la mujer que Él quiere que yo sea. Aquí estoy con la fortaleza que me ha dado el Espíritu Santo después de perder a mi hijo Jorge Luis Hernández en un accidente aquí en Mayagüez. Fue difícil, me quebré en canto, como dice el puertorriqueño, me quebré en canto de verdad, y pensé que no me iba a levantar, pero por la gracia y la misericordia del Señor y de todas aquellas oraciones que levantaron al cielo por mí, estoy de pie porque Dios es grande, porque el Espíritu Santo ha estado conmigo y también está con usted, que está allí detrás de escuchando esta emisora, yo quiero decirles en esta noche, antes de entrar en el tema específico que vamos a abordar, que usted no está solo. Usted no está solo, y aunque usted se vuelva en canto como me volví yo, perdí realmente todo lo que yo me creía que era. Con esa pérdida de ese hijo, cambié totalmente, entré en intensivos. Cuando nosotras las mujeres y las madres luchamos por nuestros hijos y damos todo por ellos, y encontrarnos que cuando cumplen 21 años pasa algo de repente que no esperábamos y aquel hijo muere, eso es una situación realmente muy difícil para una madre. Y yo quiero hablarle a todas aquellas madres que están escuchándome en este momento, aprovechando este espacio, ustedes no están solas. El Espíritu Santo está con ustedes consolándole. Que ustedes siempre van a recordar a sus hijos con aquella sonrisa, con aquellas cosas hermosas por las que ellos se caracterizaban y por todo lo bello, por todo lo hermoso que ustedes dieron por ellos. Y que aunque ya ellos no estén, las han convertido a usted en una mujer más fuerte. Eso se lo debemos a ellos también. Y le doy las gracias, ¿verdad, Iri? Perdona que te cogí este espacio y cogí este momento para hablar de eso, que no estaba previsto, pero pues Dios hace como quiera.
0: ¿Sabes cuántas madres nos llaman a diario para expresar su dolor por la pérdida de un hijo? Que eso es un temita que quiero traer y que quiero que estés conmigo. Así que gracias, Rubiera, por expresarnos, ¿verdad? Y la confianza que tienes de hablar de este tema tan doloroso para tu vida. Y que yo soy testigo de eso, pero también soy testigo de cómo Dios te ha levantado para esta noche y para su gloria. Odalis, vamos a hablar de qué tema hoy. Está calientito. Vamos a hablar de un tema que no es para controversia, es para educación, ¿ok? Y empezamos por ahí, pero pues es interesante, pero es necesario. Odalis, ¿de qué hablaremos en esta noche?
2: Pues esta noche, Iris, vamos a estar hablando sobre el diseño divino de la relación entre un hombre y una mujer que temen a Dios. Y vamos a usar como texto para partir, ¿verdad?, de esta conversación, la porción bíblica que se encuentra en Colosenses 3, 18 y 19, que dice: casadas, estad sujetas a vuestros maridos como conviene en el Señor. Maridos, amad a vuestras mujeres y no seáis ásperos con ellas. Y nuestra hermana Rubí va a estar también leyendo su porción de la palabra.
1: Sí, me gusta mucho también como se enmarca en Efesios capítulo 5, dentro del subtítulo Someteos unos a los otros, bajo el temor, ¿verdad?, del Señor. Y por eso yo creo que el tema va acorde con el diseño de Dios, que es cuando un hombre y una mujer temen a Dios y se dejan dirigir por el marco, por la estructura que Dios les ha dado, pues una relación de éxito, es una relación no que no tenga dificultades, pero es una relación funcional. Y quiero leerles del capítulo 5, el verso 22 de Efesios, dice: las casadas estén sujetas a sus propios maridos como al Señor, porque el marido es cabeza de la mujer, así como Cristo es cabeza de la iglesia, la cual es su cuerpo y él es su salvador. Así que como la iglesia está sujeta a Cristo, así también las casadas lo están a sus maridos. Quiero pasar al versículo 28 porque me gustan mucho unos conceptos que veo allí. Dice: así también los maridos deben amar a sus mujeres como a sus mismos cuerpos. El que ama a su mujer, a sí mismo se ama. Y luego el 29 dice: porque nadie aborreció jamás su propia carne, sino que la sustenta. Escuchen bien, eso me encanta mucho, de verdad que me emociona. Sino que la sustenta y la cuida, como también Cristo a la iglesia. Entonces, ¿qué sentido tiene y bajo qué marco de norma, jerarquía, estructura el Señor ha fundamentado las bases para una relación entre un hombre y una mujer. Tú que me escuchas, que estás ennoviado y que quieres casarte, escucha bien. Hay unas directrices divinas de parte de Dios para que en tu relación con tu jevita tú tengas éxito. Porque si tú no te dejas guiar por las normas, la estructura establecida de parte del Señor en su palabra, pues va a coger el uno por un lado y el otro por otro lado. Nada funciona, ni una organización, ninguna empresa, ningún negocio, nada en esta vida funciona si no seguimos órdenes, si no seguimos reglas, si no seguimos pautas que nos lleven realmente a la dirección donde nosotros queremos llegar. ¿Y cuál es esa dirección? Quizás morir juntito de viejito bajo el temor de Dios, habiendo sacado adelante una familia, habiendo cumplido realmente con el propósito de criar unos hijos o de comprar una casa y tener todas aquellas cosas bellas que entre los dos, entre el hombre y la mujer, queremos construir. Pero hay un diseño. Dios, que formó al ser humano y conoce las tendencias, las falencias que tenemos el hombre y la mujer, pues entonces también Él dejó unas pautas, dejó un reglamento y unas directrices. Amén. Y esas directrices están sujetas a que la mujer se someta. ¿Cómo que se someta? ¿Es una relación de maltrato? ¿Es una relación a ciega donde la mujer recibe órdenes y no se le tiene en cuenta realmente su parte humana, cómo es el ser de la mujer íntegramente? Sí, somos dinámicos, somos seres integrales, tenemos que darle algunas satisfacciones a la carne, tenemos que darle satisfacciones al espíritu, tenemos que darle satisfacciones a las emociones, y entonces cuando vamos a cubrir todas esas cosas en un ser humano, en un hombre y en una mujer, la cosa se convierte compleja, no es fácil, pero bajo la dirección de Dios y el propósito de Dios, mis amados hermanos y radio escucha, no es difícil, no es imposible. Entonces, ¿qué le dice Dios a la mujer? Dicen que nosotras las mujeres tenemos una tendencia a estar siempre disparando y hablando demasiado y a tratar de hacer lo que se nos venga a la gana. No siempre eso es verdad, pero también Dios en esta noche, a través de su palabra, si usted es así, que usted cree que la vida de casada es igual que la vida de soltero, donde usted salía de noche, no le daba ni sin ninguna explicaciones a nadie, porque usted no se debía a nadie, y usted se va a casar o ya se casó, y usted cree que la vida continúa de la misma manera, está equivocada. La vida de casado es una vida diferente. Hay reglas, hay normas para que esa relación pueda funcionar. Ya el hombre no se debe a él solo, se debe también a su mujer. Y por lo tanto, Odalis, hay una parte, ¿verdad?, que Dios le dice al hombre. ¿Qué le dice Dios al hombre? Ayúdame en esa parte.
2: Sí, bueno, cuando Dios le habla al esposo, le dice así: maridos, amad a vuestras mujeres, así como Cristo amó a la iglesia y se entregó a sí mismo por ella. Y yo creo que ahí la vara se alzó bien alta, porque demasiado. Para que el hombre ame a su esposa como Cristo amó a la iglesia y se entregó a sí mismo por ella, es un compromiso de parte del hombre, ¿verdad?, de amar a su esposa. Y ¿sabe algo, Iris? Cuando una mujer se siente amada, se siente valorada y se siente cuidada, se le es más fácil sujetarse y someterse a su esposo.
0: Y voy a hacer un paréntesis. Sujetarse, no someterse. Ok, nos sujetamos según estamos escuchando y viendo, ¿verdad? Saludo nuevamente a las personas que nos están escuchando, a los que me están viendo ahora. Entré. Es que llegó un salvavidas, así que me tomó mi tiempito acá. Muchas veces estamos confundiendo, se ve muchas veces por manipulación, ¿verdad? Porque hay de todo, gente, en la viña del Señor, aquí hay de todo, hemos vivido de todo, yo creo que hemos tenido experiencia. En mi caso, dentro de lo que es el marco bíblico espiritual, no. Pero en el ámbito carnal, en otras, en otra etapa de mi vida, tal vez hemos vivido el sometimiento, no el sujetamiento. Entonces, cuando yo me tengo que sujetar, según la palabra está hablando Dalis, yo me sujeto a aquello que me va a llevar a lo lindo, a lo que me va a hacer sentir segura, aquello que me va a llevar a una vida plena en Cristo Jesús, amada, respetada, valorada, que me lleva constantemente a querer seguir creciendo, a sentirme en ese lugar, que son en los brazos de ese hombre, hombre lleno de Dios, que me quiere llevar directamente a los brazos de papá. Que yo pueda decir, estoy en el lugar seguro, en mi lugar favorito, con ese hombre. Y entonces, con gusto, yo me voy a sujetar a él, porque nunca me llevaría a la destrucción.
2: Yo creo que por eso el Espíritu Santo fue bien intencional cuando dice: casadas, estad sujetas a vuestros maridos como conviene al Señor, y luego rápidamente le abra al hombre y le dice: pero tú, marido, tú la vas a amar. Porque el amor es el vínculo perfecto, el amor es el fundamento de todo matrimonio. Y tristemente, Iris, vemos casos donde se utiliza mucho esta palabra: tú tienes que estar sujeta a tu marido a pesar de. Y es muy peligroso, porque nuestro Dios es un Dios justo que no tolera el maltrato, tanto físico ni psicológico, y mucho menos tolera nuestro Dios, ¿verdad?, como hablábamos la semana pasada, de que una mujer carezca de las cosas más básicas para ella en su hogar. ¿Qué tú piensas, Ruby?
1: Sí, por eso me gusta la parte que dice que cuando el hombre ama a la mujer como se ama a sí mismo, ¿qué usted hace por su cuerpo? ¿Lo cuida? ¿Lo trata bien? ¿Le aplica lo más saludable que pueda aplicarle? ¿Se come lo más saludable que pueda comerse? Porque usted quiere lo mejor para usted. Y si tú quieres lo mejor para ti y yo quiero lo mejor para mí, también debo querer lo mejor para mi pareja, para mi esposa. ¿Por qué? Porque somos de la misma carne, según dice la palabra de Dios. Fuimos creados de la misma costilla del hombre. Dios creó a la mujer. Somos una sola carne. Tenemos una misma misión, tenemos un mismo objetivo, que es cuidarnos mutuamente. Entonces, si el hombre no es capaz de hacerse daño él en su propio cuerpo, tampoco le va a hacer daño a su propia mujer. Dije anteriormente que la vida de casados no es la vida de soltero, porque hay que dejar claro a veces, porque estamos viendo en esta sociedad muchas muchachitas contrayendo matrimonio a edad muy temprana. A veces todavía no se han realizado en ninguna de sus carreras que de pronto haya querido estudiar. De pronto, por un descuido, salió embarazada y se vio obligada a formar esa relación. Y tampoco lleva quizás una estructura de su hogar, no ha tenido una formación, porque a veces los padres también fallamos en enseñar a nuestras hijas a ser capaces, a ser independientes, a valerse por sí mismas. Que esto también les va a ayudar, si en un momento dado ella va a formar una pareja, va a formar un matrimonio, en que esa mujer, esa joven, tenga ya una formación, una estructura, un conocimiento de que va a formar un hogar y de que el hogar es donde los dos van a aportar. Entonces, ella va a estar sujeta. Esa palabra sujeta hay que saberla interpretar, porque no significa que nosotras dejamos de vivir, que la mujer deje de ser ella misma. Nosotras nos casamos, pero seguimos teniendo amigas, queremos salir, queremos compartir, queremos cuidarnos, arreglarnos el pelo, queremos viajar y hacer muchas cosas. ¿Y qué pasa con el hombre? También es la misma situación. Estamos casados, pero seguimos seres siendo seres individuales, en el sentido de que ese hombre también tiene derecho a compartir con sus amigos, tiene derecho a irse a manejar, a guiar motora, como se dice aquí, tiene derecho a la recreación, a compartir con la familia. Pero ¿qué pasa? Que cuando no se tiene claro realmente hasta dónde llega la dimensión de esa palabra, estar sumiso o estar sujeto, y pasamos a la violencia, hay veces cuando el hombre le dice a la mujer, no, pero yo voy a salir y yo me voy a ir, pero como tú eres la mujer de la casa y este rol de cuidar los niños y de realmente barrer, cocinar, la limpieza,
0: casa. Exacto. Y yo me pregunto, en ¿verdad? Cuando uno, yo las escucho, pero también soy humana, ¿verdad? Y en el área humana muchas personas se preguntan, ¿pero por qué? ¿Quién escribió? ¿Y en qué contexto se escribió? ¿Y para quién se escribió? ¿Cómo es posible? Es interesante escudriñar la palabra, escuche gente. Si algo yo he aprendido con los tiempos es que cometimos muchos errores al quedarnos en el escuchar sin el escudriñar. ¿En qué contexto? ¿Para quién? Porque no todo lo que está escrito en la palabra aplica para todos. Hay historias vividas, pero también hay normas. Estamos también ahí viendo cómo se vivían en distintos tiempos. También vemos los actuales. ¿Quién ayuda? Luz. ¿Quién escribió el sujetamiento a la esposa, como al marido, como a la iglesia? ¿Quién lo escribió? ¿Desde qué punto de vista? ¿A quién le aplica y cómo aplica?
1: Mira, Iri, me gustaría que me dieras un espacio en esa parte que acabas de decir, porque me reía con una persona con la que compartía el tema y ella me decía, pero es que a mí Pablo no me gusta.
0: A Pablo lo veían como hombre bien machista. Sí, bueno, yo he escuchado eso.
1: Hay que mirar también el contexto. Si usted analiza la cultura del Medio Oriente, cómo es tratada la mujer, eso nos habla mucho, Iri. Hay un contexto en que la mujer en esa época era una mujer desvalorizada. Y si tú analizas todavía en el Medio Oriente, la mujer es desvalorizada.
0: Y sometida.
1: No se puede ni siquiera, hay veces, destapar el rostro y debe estar dispuesta a aguantarle al hombre todo lo que en aquel entonces, si tenía quería tener 40, 50 mujeres, ellas tenían que aguantarse porque en esa época, dentro de ese contexto cultural, pues esas cosas se podían. Entonces el apóstol Pablo, que era un judío también rescatado por nuestro Señor Jesucristo, amén, para trabajar con los gentiles, estaba influenciado, Iri, por esa cultura en que la mujer realmente, esa palabra de someterse y de sujetarse, era literalmente que estaba sujeta.
0: Y sometida. No podía ni siquiera hablar.
1: Exactamente.
0: Ni hablar.
1: Y entonces también debemos de pensar en ese contexto en que el apóstol Pablo habló, ¿verdad?, de esa sujeción y de ese sometimiento, que no lo podemos confundir con maltrato y con violentar la individualidad y la integridad de una mujer y de un hombre.
0: Odalis, ¿dónde está la línea? ¿Dónde raya lo que viene siendo ya lo que es sujetarse al abuso, a los límites?
2: Yo pienso que la cultura le ha hecho mucho daño a la palabra del Señor. Y precisamente cuando hablamos de las culturas, como bien dice Rubí, de allá de Oriente, pero hablemos de la de Puerto Rico, aquí todavía hay machismo. Y ese machismo se infiltró dentro de nuestras iglesias para utilizar la palabra del Señor para yo mantener a mi esposa sujetada a mis deseos, a mis caprichos, a mis infidelidades. ¿Y sabes qué también porción bíblica utilizaban mucho para justificarse? No, es que el amor todo lo soporta. Es que el amor todo lo cree. Cuando yo escuché eso, yo dije, no, Señor. Cuando ya hay una falta de respeto, cuando se cruza el límite de cómo se decía ahorita, el abuso físico, psicológico, cuando hay una infidelidad, cuando suceden todas estas cosas, ya no salimos del orden divino. Porque Dios te dijo, tu esposa se va a sujetar a ti si tú la amas, si tú la respetas y si tú la valoras y la cuidas. Y ese mismo Pablo fuertecito fue el mismo que le dijo, ámala como Cristo la amó. Pero en otra carta sí dice, en la carta de los Corintios, que la mujer debe permanecer en silencio, pero era debido en esa época que había un culto que se daba a la diosa Diana y las mujeres en su mayoría eran las sacerdotisas de ese lugar y ellas se convertían después al Señor. Entonces él quería mantener un orden dentro de ellas, que las mujeres no llegaran con esa mentalidad de que yo soy superior al hombre. No, por eso él dijo precisamente en esas cartas, no, mujeres, ustedes van a guardar silencio, van a comprender cuál es la doctrina y la palabra del Señor y el orden divino que él mismo estableció. El hombre es la cabeza, la mujer sujetada a él en amor.
0: Y yo, ¿verdad? No queremos acá levantar ni lastimar creencias, ni no queremos tragiversar su sentimiento o lo que usted ha creído durante toda su vida, ¿verdad? Porque cuando uno repite y repite lo que me enseñaron, lo que me dijeron, que mi abuelita, mi abuelito me enseñó, uh-huh, y no nos dedicamos a evolucionar en lo espiritual, en la realidad, en lo que realmente quería decir, dónde era que se aplicaba, como la lección más grande y la más hermosa, la palabra que es el amor. Lo que yo tengo una amiga que se llama Elizabeth Rivera Castillo que me enseñó que lo que uno ama, uno no lo daña.
2: Así es.
0: Lo que uno ama, repítaselo, lo que yo amo no lo daño. Dios resalta sobre todo, por encima de todo, el amor. Porque jamás en la intención desde nuestra creación, desde antes de la fundación del mundo que Dios nos había pensado, nunca ha estado en los planes de Dios lastimar lo que Él ama. Nunca. Entonces, lo que estamos intentando hacer es evolucionar en la verdad, evolucionar en nuestra realidad. ¿Para qué? Para que en su casa haya una esposa contenta, haya una esposa orgullosa, para que usted comience a practicar el amor en todo lo que hace, y que en su casa, desde sus hijos, desde sus suegros, desde sus vecinos, desde la familia, comience a haber una familia, un hogar estable, saludable, contento. Los beneficios que va a tener ese esposo cuando comience a tratar a su mujer como Cristo trata a la iglesia. ¿Cómo usted, hombre, siente que Jesús a usted lo amó? ¿Cómo usted siente que Cristo le ama ahora mismo? Es la misma manera que Él les está exigiendo que ame a su esposa, a esa dama, a esa ayuda idónea, a esa carne suya propia, a esa mujer de Dios. Qué lindo ver que cuando usted llega de su trabajo, cuando usted se levanta, recibir ese abrazo, esa sonrisa, esa comida calientita acompañada de un te amo. Reconocer nuestros errores sin importar los años que usted tenga de casado hoy día y decir, wow, yo creo que yo estaba equivocado, me equivoqué, pero puedo enmendarlo en el día de hoy. Si usted entiende que aquí somos mayoría porque somos tres damas hablando, solamente le voy a decir que haga lo que yo hago, vaya a la fuente, hable con Dios. Pídale una revelación de lo que él siempre ha deseado. Porque es bien difícil ver cómo matrimonios pasan los días y ni se hablan.
2: Yo creo que eso viene por el espíritu de competencia que hay.
0: Horrible.
2: Entre los hombres contra las mujeres.
0: Así es.
2: Y si nosotros vamos al principio de la palabra, cuando Dios crea al hombre, ¿qué él dice? Es que yo le voy a hacer una ayuda idónea, porque no es bueno que el hombre esté solo.
0: Sí.
2: Y cuando él crea a la mujer, Iris, y la llama ayuda idónea, yo estaba buscando que la palabra hebrea que traduce ayuda idónea es eser. Y eser es la misma palabra que se encuentra en todo el Antiguo Testamento, que refleja las acciones de Dios cuando Dios protege, cuida y ampara a su pueblo. O sea, Dios le está entregando al hombre una mujer con las características de su imagen para que ambos se complementen, no para que compitan entre sí quién es más y quién es menos, sino que ambos caminen a la par en ese diseño perfecto del Señor.
0: ¿Esa palabra cuál es? ¿Cuál es?
2: Es ser.
1: Es ser. Con Z, es ser con Z. Es bello, es bello eso, eso que Odalis trajo en este momento, es hermoso. Cuando el enemigo quiere dañar, cuando el enemigo quiere destruir, cuando el enemigo que vino a robar y a matar quiere dañar la sociedad, empieza dañando al hombre y a la mujer en su relación. ¿Por qué? Porque la sociedad actual ha tergiversado el diseño de Dios, y lo que Dios ha diseñado va por encima, es lo mejor. Y el hombre ha querido demostrar que lo que nosotros hacemos es mejor. Entonces, ahora, como dijo Dalí, hay una competencia. Uh-huh. Hay problemas si la mujer gana más, si el hombre gana menos. Ay,
2: sí. Definitivamente.
1: Ahora el dinero es el dios de la relación y pues nos casamos y lo tuyo es tuyo y lo mío es mío, y cuando esto...
0: Eso es antibíblico, gente, me prendo rapidito. Eso es antibíblico, me voy suavecito, porque eso no es,
1: eso
0: así
1: no
0: es
1: el diseño de Dios.
0: Y aunque antes se hablaba, haciendo un paréntesis, de que el hombre era el que iba a buscar el sustento, ¿verdad? Y la esposa, estamos en tiempos diferentes, difíciles, y todo ha cambiado. Ahora sería más bonito cuando ambos salen a buscar, ¿verdad?, la ayuda idónea. Esa mujer sale para ayudar a su esposo, y esa competencia ha sido una competencia separatista en las casas. Ahora están pendientes a cuánto tú ganas, cuánto yo gano, cuánto yo puedo aportar más que él. Ahora exige igualdad en todo, ¿verdad? Uh-huh. Y hemos tergiversado el concepto original de Dios. No porque la mujer salga a trabajar, la mujer tiene en su casa el mando, a menos que así no se nos obligue a hacer, porque ahorita estábamos también dialogando, ¿verdad? Ajá. Sobre las mujeres, las madres. Háblame de eso, del carrito, de Cheryl, ¿verdad? Háblame de eso que tenemos que a veces hacer más allá por obligación, porque no hay un sacerdote que se levante en el momento que tiene que hacerlo, por lo mismo que estamos hablando.
1: Sí, cuando se pierde el diseño de Dios. Vemos en esta sociedad que muchas veces la figura paterna brilla por su ausencia. Y hay veces están dentro de la misma casa, pero siguen brillando por su ausencia. La madre es la que está pendiente de que si ya el joven, ya es adolescente, va para la universidad, no tiene un carrito. En el caso mío personal, yo pensé, ya mi hija va para la universidad, yo tengo que proveerle un carrito para que ella vaya y venga a la universidad y yo no tenga que estar buscándola y dejando de trabajar por llevarla y traerla a ella. Eso es importante. Cuando el hombre y la mujer están en el mismo barco, están en esa misma armonía de salir adelante y de sacar la familia adelante, tienen claro realmente sus roles, Iris. Entonces el hombre sabe de que tiene que aportar, de que tiene que salir. Así como hacía el hombre primitivo que salía a recolectar, a buscar la semilla, a buscar, eso sigue siendo así, sigue siendo igual, aunque la sociedad estemos más avanzado ahora y esté la tecnología, pero sigue siendo igual. El hombre tiene que levantarse como cabeza del hogar y decir, aquí están los niños necesitan apoyo emocional, los niños necesitan sustento, comida, nutrición. Y nos vamos a levantar entre tú y yo, mujer, a compaginarnos en un solo cuerpo, en una sola armonía, en un solo accionar, de que esa familia pueda operar bajo esa misma dinámica. Eso no es que yo me voy a quedar y voy a dejarle la carga a la mujer, que esa mujer a veces llega al finalizar la tarde y se siente demasiado cansada, porque además
2: amargada,
1: aburrecida, que no tiene deseo sino de tirarse a dormir como que para siempre.
0: Así es.
1: Y entonces es la carga emocional de lo que ha representado el día para ella, que ha tenido que salir de pronto corriendo de su trabajo, llevar el niño a la escuela, el niño se enfermó, tuvo que recogerlo. Y mira, fulano, ¿será que tú puedes ir a recoger el niño? No, hazlo tú.
0: Hazlo tú, para eso tú estás ahí. Y nos cansamos porque asumimos los dos roles. Uh-huh. Y eso no está fácil. Te lo dice también, ¿verdad? En mi caso también yo experimenté eso. Y es una sensación de impotencia, pero obligatoriamente tenemos que levantarnos y se acumula. Entonces disimulamos y guardamos todo lo que está ahí y volvemos a lo mismo, ¿verdad? Quise hacer este paréntesis porque es la realidad de miles de mujeres que nos están escuchando hoy día y todavía nos exige las religiones o la iglesia, ¿verdad? Nos exige a que tenemos que vivir una vida de sometimiento, o que si algo estamos haciendo porque es una obligación, ya que no hay quien se levante para hacerlo, aún viviendo bajo el mismo techo porque se niegan a asumir sus roles, alguien tiene que hacerlo.
1: Iri, perdóname que te interrumpa, que se me va la idea, se me va de la mente esto tan importante. Y además de que la mujer tiene que pasar por el proceso de también de embarazo, y que tenemos que vivir ese estrés que a veces nos ponen ansiosa y nos obligan de pronto a comer un poquito más y perdemos la figura, también se nos exige a veces eso. Tenemos que mantenernos igual como cuando estábamos, cuando nos conocimos, cuando éramos novios. Mm-hmm. Pero ¿qué ha pasado contigo? Tú no eres la misma. Mira cómo estás, pareces una vaca, pareces una lavadora, ya no te arreglas igual. Wow. Entonces también, además, a veces de llevar esa carga que tenemos día a día, también se nos exige a veces que debemos mantenernos en ese estándar requeridos hay veces por ellos y por la sociedad, de mantener una figura y de mantenernos igual de bella, que a veces es bien difícil, se nos hace difícil.
0: Y el compromiso en la salud, en la enfermedad, en la riqueza, se le olvidó tanta cosa. Hay que regresar para allá, pensar qué fue lo que dijo usted. Sí acepto, el cuidar, sí acepto. Esas son cositas, ¿verdad? Que no, siempre se nos resalta muchísimo. Ah, recuerda, bendito, es que tú tienes que sujetarte, ¿verdad? Tu marido. Pero vea, acá es la promesa que hiciste en el altar, ¿dónde queda? ¿Dónde? Vamos a hacer recordatorio, ¿verdad? Y no es con ningún ánimo de contender para nada. Es de educación, es de concientizarnos en qué estamos fallando como sociedad, pero sobre todo como hijos de Dios. Y cómo la iglesia también tendría que abrir un foro necesario de educar de la manera correcta, actualizada, ¿verdad? Basado en lo que la Biblia siempre ha querido estipular y no en una manera distorsionada. Uh-huh. Para conveniencia y poder seguir controlando a la mujer dentro de un contexto o de unas dogmas más de hombres, cómo querer controlar para poder someter y no sujetar.
1: Sí, y lo lamentablemente es que a veces termina en violencia y esas violencias terminan en muerte, Iris. Y uh-huh. Sabemos muy bien que estamos en una isla donde han habido muchas mujeres que han sido asesinadas, ¿verdad? Y no podemos obviar esa parte de que cuando comienza la relación a dañarse y no estamos en esa conciencia saludable de lo que debe ser la relación y el respeto entre el hombre y la mujer, porque debe haber un respeto. A la mujer se nos manda también que respetemos a nuestros maridos, porque a veces somos dadas a faltar el respeto, y ese respeto debe ser mutuo. Porque ¿qué pasa cuando no hay respeto y comenzamos a perdernos mutuamente ese respeto y a no amarnos? Terminamos discutiendo. Uh-huh. Y cuando ya hay mucha frecuencia, hay mucha intensidad, ya se pasa a términos mayores, que hay que tener cuidado, de una discusión calurosa donde hay ofensas, y sabemos que si estamos llenos de ese montón de azúcar en la sangre y las cosas se acaloran, termina hay veces en desgracia.
0: Claro, yo vi una frase con dos personas levantando la mano, abrazados en una iglesia, y una chica ponía aquí, adorando con mi abusador. Aquí, adorando con mi agresor.
1: Qué triste.
0: Eso está dentro de los templos. Y hay líderes, que es lo peor, hay líderes, hay pastores que saben de las situaciones y lo callan y lo minimizan. O todo el tiempo le dicen, hermana, es que para no levantar la ira, haga lo que su esposo diga, recuerde que sujetarse. ¿Y sabe qué? No está bien. Eso no está bien. No podemos apoyar eso. Eso no está bien. Estamos siendo cómplices del problema y no estamos siendo la parte que aporta para el resultado, para lo bueno. Y estamos pecando. Y estamos siendo cómplices de que si a esa vida se pierde por falta de que un líder que sí sabía no hizo nada, yo no sé dónde vamos a parar. Pero no permita que en su iglesia se adore al lado de su agresor, de el maltratante o de la maltratante, porque también está, lo hay también. Hay mujeres también que son maltratantes. Yo las conozco, son tremenditas, como dice Odali. Y van a la iglesia, adoran a Dios. Y en su casa, cuando se cierra la puerta, el vecino dice, jamás visitaría la iglesia. Y qué triste, porque a quien acusan es al pastor de esa iglesia, al líder de esa iglesia. El vecino sabe mucho.
2: Sabe más que el pastor.
0: Pero ahí fallamos, porque tenemos que estar preparados como líderes para entrar directamente a ese lugar, verificar qué está pasando para ayudar, no para azotar ni para juzgar, sino para ayudar a tiempo a una familia, a un núcleo completo, porque para eso tenemos que estar preparados.
1: Iris, la salud mental. La salud mental es importante. Ninguno de nosotros estamos exentos a enfermarnos. Y así como se enferma el pie, el corazón, el hígado, también se enferma la mente. Es importante que si usted en su iglesia tiene una situación con una pareja de que usted sabe o sospecha de que hay una situación de salud mental, es importante hacer la orientación pertinente a tiempo. Hay ayudas profesionales para los hombres y las mujeres que necesitan realmente de un proceso. Eso no es que usted diga, ay no, yo no necesito el psicólogo porque yo no estoy loco. No se trata de estar loco, se trata de que la cabeza es un órgano al igual que cualquier otro órgano, y si hay alguna situación bioquímica que esté repercutiendo en su comportamiento, hay que tener la humildad. Hay que tener realmente esa humildad, es la palabra, de reconocer, yo necesito ayuda profesional porque está en riesgo mi vida, la vida de mi esposa, de mi pareja, de mis hijos, y buscar esa ayuda a tiempo. La ayuda espiritual, usted se arrodilla y usted busca el rostro de Cristo. Pero recuerde que Cristo también dejó la ciencia para que nos ayudásemos. Y a veces nosotros, el pueblo, la iglesia, perece por falta de conocimiento. Y si hay un desorden bioquímico de la parte de neurotransmisores en el cerebro, tenemos que tener la humildad y la valentía de reconocer, hay algo en mí que no está bien. Y a mi esposa y a mis hijos, a los que amo, yo no le voy a causar daño. Y si esa mujer le ama, y si ese hombre le ama, va a ayudarle, la va a acompañar en el proceso, no la va a abandonar, no se va a quitar cuando usted más lo necesite o cuando usted más la necesite. Va a estar ahí mano a mano. ¿Por qué? Porque el motor de esa relación es el amor, son los cuidados, es el sustento. No se dé por vencido, no se dé por vencida. El tiempo para empezar, el tiempo para renovar, el tiempo para sanar, lo es hoy. ¿Por qué? Porque Cristo le ama, Cristo nos ama, y Cristo nos va a dar todas las herramientas para nosotros poder seguir adelante. Ay, que debo mucho, que hay muchas deudas, y si me voy a coger terapia ya no voy a poder trabajar, y si me diagnostican, entonces ya yo no voy a estar apropiado para que me den un puesto que yo necesito. No, Señor, primero está la salud, primero está la estabilidad de la familia. Nosotros no podemos vivir bajo ese marco de tener y obtener cosas materiales y dejar la salud para después. Así que mi mensaje es directo al corazón. Hay problemas que no tienen nada que ver con los demonios. Hay problemas que son algunas están ubicados en la parte de cómo funciona la parte bioquímica de nuestro cerebro, y si usted busca ayuda, usted la va a encontrar. Amén. Porque cuando son los demonios se sabe. Uh-huh. Usted está buscando la ayuda, quizás lo han medicado para que se regule un poco, si tiene ansiedad o no duerme, y aún así buscando la ayuda espiritual, hay algo que le sigue molestando. Entonces entra la parte espiritual con ayuno y oración. Hay géneros que salen con ayuno y oración, pero hay géneros que salen con ayudita de una pastillita que es un psicofármaco que Dios ha dejado también la ciencia para ayudarnos. Y hay que tener la humildad de reconocer esas cosas.
2: Yo creo que sí, que eso ha sido una pieza clave para este tema, y es el que tenemos que dejar ya de un lado la indiferencia, la de, ay, yo estoy bien, yo no tengo ningún problema, el problema lo tiene otro, no lo tengo yo. Porque usted imagínese un esposo y una esposa, los dos pensando lo mismo, no van a llegar nunca a un acuerdo, no van a llegar nunca a sentarse a hablar. Así que vamos a dejar de un lado la indiferencia y vamos a luchar por ese esposo, por esa esposa que tenemos a nuestro lado, por esa familia que hemos decidido construir, que sea un tiempo de renovación y de restauración, que si tenemos que pedir perdón, lo hagamos. No sigamos posponiendo esa conversación, no sigamos posponiendo esa reconciliación que Dios está urgentemente pidiéndonos, que volvamos a su diseño. Dejemos las competencias, dejemos de buscar culpables, sino vamos a unirnos y vamos a permitirle a Dios que con la guianza del Espíritu Santo pueda restaurar las familias, los matrimonios, y así también nosotros entonces vamos a poder ser luz y ejemplo, Iris, a todos los que nos están viendo y escuchando.
0: Mira, Dalí, yo estoy bien contenta, te voy a decir, porque personas están escribiendo, ¿verdad?, como testimonios, se reflejan, ¿verdad? A mí me gusta mucho proteger lo que es la integridad, ¿verdad? Y con la confianza que se acercan, que nos escriben. Pero qué lindo sería tener un testimonio de un hombre que haya reconocido su error, no porque un error no deseado, sino porque así lo criaron, ¿verdad? No, un error no planificado. Sabemos que estas cosas suceden. Ustedes saben cuántos años yo viví en el error porque alguien por una dogma nos enseñó que tenía que ser así, pero qué bueno es cuando uno llega a la verdad.
2: A la libertad.
0: Y uno es libre. Uno vivir basado bíblicamente, pero libre, con la verdad de la que Cristo siempre nos ha querido enseñar, que el mismo Espíritu Santo sea quien nos haya quitado esa venda y nos enseñe. Qué bueno es que un hombre me escriba y me diga, ¿sabe qué, custodio? Yo voy a ser ese hombre que voy a tener a mi esposa sonriente, brillante, radiante. Me equivoqué porque yo la estaba sometiendo, mas no la estaba sujetando. Sujétela. Cuando usted va a sujetar algo, cuando un niño está en sus manos, si usted no lo sujeta, se cae. ¿Qué va a pasar? Se cae, sí. Se puede dar un golpe. Y piense, ¿qué haría Jesús? ¿Cómo Jesús quiere que usted y yo seamos? Al igual que a las mujeres, las mujeres que se dejen sujetar por un buen hombre de Dios, que esté guiado por el Espíritu Santo y que te quiera guiar a la verdad, para que ambos sean esa pareja por la cual el Señor siempre ha querido tu primer ministerio, tu familia, para que tus hijos vean un matrimonio saludable. Siempre hay tiempo para mejorar. Siempre, y hoy es un buen día para empezar. Para empezar con Cristo, basado en la verdad bíblica, de la cual Él desea que usted y yo aprendamos, pero no tan solo que aprendamos y escuchemos y reconozcamos, sino que vivamos de la manera correcta, agradable, perfectamente pensada por Dios. Y eso, ese testimonio yo lo quiero escuchar. Así que la semana que viene, según hemos escuchado, ¿verdad? Uh-huh. Testimonios, Odali. Odali, ¿puedes contarnos rapidito el testimonio que tuviste de una persona, ¿verdad?, en anónimo?
2: Sí, cuando estábamos tratando el tema de la familia, de que hay muchas personas que no le dan, ¿verdad?, a la familia, ¿verdad?, el lugar, o que fueron criados, ¿verdad?, injustamente por padres, y hicimos el llamado al perdón, a una restauración. Pues una amiga me comentó que esa misma semana Dios le dio la oportunidad de ella visitar a su papá, y ella pudo reconciliarse con él después de muchos años sin hablarse. Dios le trajo a la memoria la palabra que había escuchado aquí de nosotras, y ella dijo que sintió ese impulso, ese deseo, y mira qué lindo. Dios restauró esa relación. Amén. Que quizás pues se separaron por diferentes situaciones, ¿verdad? Que solamente ellos saben, pero que lo lindo de todo es que Dios restauró. Dios, amén, volvió a unir.
0: Y de eso,
1: testimonio, qué bonito.
0: Y de eso se trata, ¿verdad? Sí. El programa Renace el Nocturno no es para un programa más. Es un programa para llevarnos a una reflexión de nuestras vidas, a enderezar nuestros caminos, ¿verdad? A practicar el perdón, para ser libres y vivir agradable al Dios Todopoderoso. Voy a aprovechar rapidito, quiero saludar a las personas que se han comunicado. Wanda Vélez, que Dios te bendiga, gracias, ella es fiel oyente, Wandita, sí. Dios te guarde. Manuel Antonio Herrera, un abrazo. A Marily Quiñones, Nelson Cruz, Sonia Crespo, te envía saludos. Odali, al igual que a Rubiela, que está muy contenta con el programa. También para Rita González, desde Adjuntas, un abrazo. A Michael Colón, también está en sintonía en San Germán. A Sigfrido González, María del Carmen Lara Cuente, un abrazo. A Londra Feliciano, un abrazo, Dios te cuida. Marisa Cruz Acosta, Tito Cruz, Mara Vélez, Mayra Medina, Aide Camacho, Milicé Mangual, Jorge Rivera, a Minerva Martínez, Dios te bendiga. Libertad Soto, te quiero mucho también. Aurelio López, María Nani Padilla, Dios te bendiga. Claribel Pagán, José Ángel Santiago, recibe un abrazo, varón. Luz Irizarri, Félix Vélez, Cristina Rosa Santiago, Juan José, un abrazo. Para Raymond Rodríguez, a la pastora Marlene Martínez, O'Neill Díaz, Yanira Padilla, Dios te cuide, hermosa. Geraldo Durán, Jenny Vargas Irizarri, en fin, Dashlin Maldonado, Janes Caraballo, miren, gracias. Gracias a todos ustedes que están conectados. Hay muchos más, pero realmente terminaría el día de mañana. Así que gracias, mire, de todo corazón. Lo importante, ¿verdad?, es que usted entienda que son importantes para nosotros, valga la redundancia, y que estamos bien contentos de poder hacer la diferencia. Gracias por el apoyo, Renace el Nocturno. Hay muchas cositas buenas, ¿verdad?, planificándose para esta nueva temporada. Oye, ya estoy pensando en el primer aniversario. ¿Qué voy a hacer? El primer aniversario, Nacho Ruiz, ¿qué vamos a hacer? De Renacer Nocturno, yo no sé, pero un revolú se va a hacer. Un revolú santo. Y de verdad que me siento bien agradecida de Dios primero y de ustedes que siempre dicen presente a esta estación. Son las 9:00 p.m, nos tenemos que despedir. Hasta aquí nuestra participación, pero le damos las gracias a Odalis. Gracias por siempre estar aquí presente, ser esta mano derecha, izquierda, mis pies en este proceso. A las personas, ¿verdad?, que siempre nos apoyan, Rubiela. Gracias. Gracias. ¿Cómo te has sentido, Rubí? Rapidito, cuéntame.
1: Bueno, honestamente, ¿tú quieres mi honestidad?
0: Seguro.
1: Pues yo he estado siempre tensa, un poquito tensa.
0: Pues mira, no parece. Sí, bueno, se ha manejado súper bien.
1: Es normal de los seres humanos, ¿verdad? Sentir todas estas emociones. Eso es natural, eso no es nada del otro mundo. Quiero agradecerles a todos ustedes por habernos escuchado y que ojalá esto sea para bendecir sus vidas y que no se queden en un yo soy así. Hay un Cristo amado que transforma el corazón del hombre. Para Dios no hay nada imposible. Les amo. Un beso. Los amo a todos.
0: Rui, ¿te atreves para la próxima?
1: Yes.
0: Seguro.
1: Esto me da vida. Esto me transforma. Esto tiene un doble filo, Iri. Quiero que la audiencia escuche esto. Esto tiene un doble filo. Esto me hace crecer a mí y los hace crecer también a ellos. Okay. El Señor nos va transformando, el Señor nos va bendiciendo también a nosotros, porque a medida que la palabra trabaja en los corazones de ellos, también trabaja en los corazones de nosotros, que no somos perfectos. Así. No somos perfectos, todos tenemos nuestras cositas que arreglar, vamos ahí poco a poco logrando hasta que, como la luz de la aurora, hasta que el día es perfecto.
0: Y de eso se trata, porque es

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Y entonces me preguntó, ¿pueden vivir estos huesos otra vez? Y yo respondí, Señor, solo tú lo sabes. Entonces él dijo,

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Cada mañana a mí les abren una puerta. Se montan en un carro. Toman una carretera. Salen a buscar el pan de cada día, sin saber qué noticia les espera en la esquina. Porque la calle está peligrosa, el volante está peligroso y el mundo está violento. Pero hay una oración que sigue abriendo caminos. Señor, sal conmigo y vuelve conmigo.

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Esta adoración es por las madres que lloran en silencio, por las que miran la puerta esperando un hijo que todavía no vuelve. Tú conoces su nombre, sus heridas, sus pasos y sus noches. Tu palabra dice: hay esperanza para tu porvenir, tus hijos volverán. Y también dice: yo defenderé tu causa y salvaré a tus hijos.

la historia, pero solo Jesús

0: ¿Te gustó esa? Pues escúchate esta, solo en el...
1: Hay temporadas donde pensamos que todo terminó.
2: Pero mientras hay vida, Dios sigue escribiendo nuestra historia. Y aunque el proceso duela,

Es tiempo de que te levantes. Come y bebe, porque largo camino te resta.

todo parecía terminado, donde la esperanza ya no respiraba. Y entonces me preguntó, ¿pueden vivir estos huesos otra vez? Y yo respondí, Señor, solo tú lo sabes.

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Siempre alguien se me adelanta en el camino al estanque. 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

común es volver a entender que delante de Dios, allí debemos caminar con humildad, en obediencia, con temor reverente. No es miedo al Señor, es el temor a fallar a la reverencia. En el Salmo 19:1 dice: los cielos cuentan la gloria de Dios y el firmamento anuncia la obra de sus manos. Y tal vez ya Dios se está diciendo en el día de hoy: deja de mirar solo lo que está pasando a tu alrededor. Levanta tus ojos y mírame a mí. Porque en cualquier momento todo puede pasar. Porque cuando miramos hacia abajo, vemos el problema. Pero cuando miramos hacia el cielo, vemos a Dios. El que tiene el control y el dominio. Ya es hora de volver a respetar a Dios. Ya es hora de volver a recuperar la reverencia. Ya es hora de levantar nuestros ojos. Ya es hora de mirar al cielo y recordar que todavía allí está Dios sentado en su trono, que no hay tiempo que perder. Y mientras Él esté allí, nuestra esperanza no está perdida. Llora menos, agradece más. Si hay cambios que realizar, hazlo. No te estanques en lo mismo. Comienza a accionar, a cambiar, a traer cosas nuevas a tu vida. Cosas que revelen a Cristo y su amor y su poder. A honrarlo a Él. Y seamos parte de la solución y no del problema. Y la solución se llama Jesús. El Rey de Reyes, Señor de Señores. ¿Quién es? ¿Quién será? ¿Quién vendrá? Yo no sé si usted anhela la llegada del Mesías, pero las señales están. Y hay que anhelarlo. Aparece la música de Averlyn Morillo, Mesías, en el 106.1. Que Dios bendiga las manos de quienes preparan nuestros alimentos. Que nunca, nunca falte el pan en nuestra mesa.

esta adoración es por las madres que lloran en silencio, por las que miran la puerta esperando un hijo que todavía no vuelve. Tú conoces su nombre, sus heridas, sus pasos y sus noches. Tu palabra dice: hay esperanza para tu porvenir, tus hijos volverán. Y también dice: yo defenderé tu causa y salvaré a tus hijos. Hoy levantamos una

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0: Hay temporadas donde pensamos que todo terminó.
1: Pero mientras hay vida, Dios sigue escribiendo nuestra historia. Y aunque el proceso duela,

donde todo parecía terminado, donde la esperanza ya no respiraba. Y entonces me preguntó, ¿pueden vivir estos huesos otra vez? Y yo respondí, Señor, solo tú lo sabes. Entonces él dijo,

ejército se levantara. Dios no necesita perfección, solo necesita una mano dispuesta. Entonces abre tu boca y habla. Deja que la palabra tome el mando. Mira el viento de Dios.

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debimos compartir más. Hubieron te amos que no se dijeron, abrazos que no se dieron, risas silenciadas, el afán de la vida nos está haciendo perder el tiempo, gente. Abrace más, ría más, diga más te amo. Seamos conscientes que nuestra vida es vulnerable, que ahora estamos y ahorita quién sabe. Aproveche, perdone. Familias, perdónense, apóyense, suelten el orgullo, no peleen por lo material. Es importante valorar nuestras familias. Es importante los abrazos y los te amos a tiempo.

Wow, ella es Amara Kia, la blindada por dentro en el 106.1. Liz Marie, Dios te bendiga, mi amor. Gracias. Tremendo, así que así somos. Mientras más nos golpea, más fuerte nos hacemos. Esa es parte de la naturaleza de Dios, pero también es parte de lo que el Señor dice. Diga, el débil fuerte soy, y la fuerza de usted y la mía viene de parte de Jehová. Esto es el 106.1. Hay poder en el nombre de Yeshua.

desde Yauco. Esto va de parte de Julio Millán. Que Dios les bendiga. Gracias por la sintonía de esta estación. Aparece Samuel ya. Gracias en todo. Iris Custodio contigo hasta las 4 de la tarde. Rosin de Yauco. Dame una llamadita, bella.

0: 2:47. Mire, no siempre aceptar la voluntad de Dios no siempre es fácil. Porque muchas veces su voluntad no coincide con lo que nosotros queremos, con lo que nosotros esperamos o entendemos. Porque hay momentos en los que oramos por una puerta y Dios la cierra. Hay momentos en los que pedimos una respuesta y Él nos hace esperar. Hay momentos en los que queremos ir por un camino y Él nos conduce por otro. Pero confiar en Dios significa aprender a decir: Señor, aunque no lo entienda, confío en ti. Jesús mismo, en el momento más difícil, oró en el Getsemaní, ¿recuerdan? Él sabía lo que se iba a enfrentar. Y aún así dijo: no se haga mi voluntad, sino la tuya. Jesús mismo entendía el proceso, mas no reclamó. Eso nos enseña que aceptar la voluntad de Dios no significa que no vamos a sentir dolor, temores, tristezas, desengaños, traiciones. Significa que aún sintiendo todo eso, decidimos poner nuestra vida en sus manos. A veces Dios dice no porque te está protegiendo. A veces dice espera porque todavía no es el momento. Y otras veces nos lleva por un camino que jamás hubiéramos escogido, pero que terminará formando en nosotros algo que necesitábamos. No confundas una puerta cerrada con el abandono de Dios. Puede que aquello que hoy nos duele sea precisamente lo que mañana entenderás como una respuesta poderosa de su amor. Más bien, pídele al Señor que camine con nosotros en todo tiempo.
1: Cada mañana a mí les abren una puerta. Se montan en un carro. Toman una carretera. Salen a buscar el pan de cada día, sin saber qué noticia les espera en la esquina. Porque la calle está peligrosa, el volante está peligroso y el mundo está violento. Pero hay una oración que sigue abriendo caminos. Señor, sal conmigo y vuelve conmigo.

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Dios sí respondió. Y por eso.

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Muy buenas tardes, mi gente. Sean todos bendecidos de parte de Cristo. Este es para ti el 106.1 Renacer. Y recuerda bien que aquí es donde Dios, tú y la música viven. Sandy te acompaña.

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La música de recuerdo será para ti de Face to Face. ¿Qué puedo darte, mi gente? Como siempre, esa linda y hermosa música la tengo yo aquí para ti en el 106.1 Renacer.

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Bueno, mi gente, como yo siempre te digo, que aquí en el 106.1 Renacer siempre alegramos tu vida con mucha música viva que emana del cielo y llega a tu corazón. Lunes en la tarde, Sandy te acompaña.

0: alabanza. Por eso adórale, para que se rompan esas cadenas, para que esas cargas se caigan. Y declaramos en el nombre de Jesús que esta alabanza trae un rompimiento a esta generación, donde se levantan adoradores que no van a callarse y que adorarán fuerte.
1: Pues yo soy de esa generación que adora a Dios en la abundancia y en la escasez, en la salud y en la enfermedad, en la alegría y en la tristeza, en el gozo, en el dolor y aún en la prueba.

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Wow, mi gente, saluditos para ti que estás en casita y como siempre tu radio en la buena sintonía del 106.1. Renacer, animando con mucho amor, mucha alegría en mi corazón para ti. Recuerda bien que yo soy Sandy, el que te acompaña.

Bueno, mi gente, te recuerdo que a las 6 el tremendo programa Tiempo de Creer con el pastor Michi Gutiérrez por aquí por 106.1. Renacer sonando bien sólida en tu radio. Única diferente para ti, claro que sí. Comandando tu radio con la hermosa bendición de Dios para ti, para mí. Sandy te acompaña.

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2: Dios bendiga a cada hermano, a cada amigo que nos escucha en esta preciosa tarde que hizo el Señor. Bienvenidos a este tu programa Es Tiempo de Creer, programa auspiciado por nuestra iglesia, Iglesia Pentecostal de Jesucristo, Misión Internacional, ubicada en el barrio Cerrillo del pueblo de Cabo Rojo. Les saludamos a nombre de nuestros pastores, Michel Gutiérrez Bosque, Natalie Sedapi. Este quien te saluda, tu hermano en Cristo, Saturnino Vélez, quien te exhorta a que te mantengas ahí, ya que tenemos un mensaje poderoso de la palabra del Señor, que no tenemos la menor duda de que va a ser de bendición para tu vida. Y si no has conocido al Señor Jesucristo como tu único y exclusivo Salvador, mira, como dice la palabra, hoy es el día aceptable. No lo dejes para mañana. Hoy es el día aceptable porque mañana tú no sabes si vas a estar vivo, tú no sabes dónde tú vas a estar. Hoy es el día aceptable. Así que hoy es el día para que acepte al Señor Jesucristo como tu único y exclusivo Salvador. Saludamos a nuestros hermanos, nuestros amigos, nuestros amigos confinados en las distintas instituciones penales del país, en especial nuestros amigos allá en el CDO del barrio Limón en Mayagüez, también los muchachos allá en el anexo 676 en Ponce, a cada pastor, a cada líder de iglesia, a cada amigo que espera lunes tras lunes este programa, Es Tiempo de Creer, de 6 a 7 p.m. Y vuelvo y te digo, quédate ahí porque este programa, no tenemos la menor duda, este mensaje va a ser de edificación a tu vida. Y mira, si no tienes dónde congregarte, tenemos una iglesia y unos hermanos que te vamos a esperar con los brazos abiertos, con ese amor que Cristo ha puesto en nuestras vidas. Tenemos culto los martes, culto de oración y estudio de la palabra del Señor a las 7 de la noche. Jueves, culto de sociedades a las 7 de la noche también. Y domingo, nuestro gran culto de adoración al Señor a las 11 de la mañana, culto de adoración, cultos poderosos donde se mueve el poder de Dios de una manera especial. Y nos consigues también a través de Google Maps, Iglesia Pentecostal de Jesucristo, Barrio Cerrillos, Cabo Rojo. Esto es para que si no sabes cómo llegar, pues aquí tienes la indicación a través de la internet. 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Y te invitamos cordialmente, si no tienes en esta fecha donde asistir, mira, tenemos la campaña de aniversario del 27 al 30 de agosto, nuestra gran campaña de aniversario del 27 al 30 de agosto, el jueves 27 a las 7 de la noche y viernes 28 a las 7 de la noche también tendremos a nuestro hermano Rolando Metivier, Pastor Rolando Metivier, domingos 30 a las 11 de la mañana, el evangelista Dani Cintrón. Así que te invitamos cordialmente a que te goces de estos cultos y celebres nuestro aniversario para que te goces con nosotros. Así que sin nada más, vamos al poderoso mensaje de la palabra del Señor. Adelante, nuestro hermano Sandy.
3: Dios tiene una medida, alaba, y está midiendo esta iglesia, está midiendo los que quieren ser ministros, está midiendo los que quieren predicar, me está midiendo a mí, y dice, vamos a ver si Michel da la medida, alaba Jehová, hay una medida que está diciendo Dios. Oye, me parece que hay gente que está soñando con la unción, hay gente que quiere ver la gloria de Dios, ¿cuántos la quieren ver? Eso es bueno, pero yo quiero decirte hoy, que aquí está el que vino, el que vino a medirnos, a ver si estamos dando la medida. ¿Por qué? Porque esta vara no se va a bajar por nadie. Si tú quieres ser ministro, aquí está la vara, por encima de ella. Si quieres ser salvo, aquí está la vara. Es que yo no puedo mentirte. Por ahí hay muchas personas que pueden decirte que todos van para el cielo. No, no todos van para el cielo. La única manera de ir para el cielo es aceptando a Cristo como Señor y Salvador de nuestra vida y viviendo una vida para Él. La palabra dice que Jesús invitó a sus discípulos a la boda, porque hay una boda. Diles que está a tu lado, hay boda. La boda del Cordero, la boda que está invitada a la iglesia porque Cristo viene. ¿Cuánto alaban a Dios? Y dice el corito, y el que no esté listo, se quedará. Yo no quiero que nadie se quede. Yo estoy como ministro de este evangelio y muchas veces la palabra es pesada. La palabra, aleluya, golpea en ocasiones como piedra, pero es maná. En vez de decir, me está golpeando, ¿por qué no te la comes para que te alimente? Yo no estoy preparando gente que son espectadores. Yo estoy preparando gente que va a tener el pasaje para el cielo cuando Cristo venga. Sí. Vamos, vamos, que lo va a alabar, alabado de verdad. Hay una medida, hay una medida, hay una medida. Y cuando yo voy a esta historia, ahí va Jesús con sus apóstoles. Y me gusta porque invitan a Jesús a la boda, alaba. Y sabes qué, cuando invitan a Cristo, me invitan a mí. El Señor dice que donde yo estoy estarán mis servidores, y donde están mis servidores yo voy a estar. ¿Sabes qué? Aleluya. Él vino a morir por nuestros pecados. Él vino a preparar morada para nosotros, para que donde Él esté nosotros también estemos. ¿Cuánto alaban a Dios? Aleluya. Hay una guerra espiritual muy fuerte en el mundo. Terremotos están ocurriendo, pandemias, huracanes, tantas cosas que están pasando, que solamente están llevando un mensaje, es que Cristo viene pronto. Cristo viene pronto. Y el que no esté listo, lamentablemente se quedará, como dice el corito. La Biblia habla de las 10 vírgenes, 5 prudentes y 5 insensatas. La insensata, ¿sabes qué? Ellas prepararon su lámpara, ellas recogieron su lámpara, pero su lámpara no tenía aceite. Las prudentes prepararon su lámpara, pero esas lámparas también tenían aceite. Dile que está a tu lado, que tu lámpara no se apague. Dile que está a tu lado, que tu lámpara no te, vamos, que tu lámpara tenga aceite. Y ahí viene el novio. Y entonces las que estaban, aleluya, pasando el tiempo, las que estaban, gloria a Dios, en la playa, las que la playa no es malo, tranquilo, pero sabes que lo malo es no darle a Dios el primer lugar. Lo malo es no poner a Dios como primer lugar. Cuando llegó el Señor, entonces dijeron, dame aceite a las que habían comprado aceite. Porque esto es una gran señal. El aceite se compra. Pastor, ¿cómo lo compro? Por la oración.

compro a mí mismo para agradar a Dios, pastor, ¿cómo lo compro? Que yo quiero ir para Ponce, pero Dios me manda para Arecibo, pues para Arecibo es que voy. ¿Cómo lo compro, pastor? Obedeciendo a Dios. Sí, sí, sí. Yo sé que tú querías escuchar un mensaje motivacional, yo sé. Porque el problema es que tú no aceptas que te corrijan. Tú no aceptas que te digan la verdad. Pues sabes que en esta iglesia te vamos a decir la verdad. Hace falta aceite, hace falta fuego, hace falta santidad, hace falta pureza, hace falta consagración, hace falta que tú le des a Dios lo primero. Mi alma alaba a Dios, que te comprometas con Dios. Dios está esperando por ti. Aleluya. Levanta la mano y alaba a Dios. ¿Cuántos alaban a Dios? Cuando yo veo esta historia, la palabra del Señor dice que estaban las tinajas de agua según el rito de los judíos. Cuando tú venías por el camino, ¿se acuerdan Cristo que lavaba los pies de los discípulos? El que lava los pies es un esclavo, un servidor. De momento Jesús se pone el manto sobre su hombro y le dice a Pedro: Pedro, te voy a lavar los pies. Pedro, no entendiendo lo que Cristo está hablando, como posiblemente hoy tú no entiendas lo que el Espíritu Santo está trayendo. Pedro le dijo: tú no me puedes lavar los pies. ¿Cómo tú vas a decirme a mí que tú eres el esclavo si tú eres el Señor, Rey de Reyes, Señor de Señores? Eres mi maestro, eres mi rabí. Tú mereces un honor, tú mereces una honra, tú mereces un respeto. Jesús lo mira y dice:

porque yo vengo a romper, gloria a Dios, con esos esquemas que están en tu mente, que impiden que la gloria de Dios se manifieste. Pedro, el que quiera ser primero entre vosotros será vuestro servidor, porque Cristo nunca vino para que tú le sirvas, Él vino para servirte. Mi alma alaba al Señor. ¿Alguien está aquí? Si no permites que te lave, no te das parte conmigo en el paraíso. Pedro le dijo, no solamente lávame los pies, lávame la cabeza, lávame todo. Pedro todavía no está entendiendo, gloria a Dios. El que vive en la palabra está lavado. Mira, es que Jesús nos habla. Hace tiempo hasta el Señor me dijo, le llevo dando promesa por más de 10 años y todavía sigue igual. Le doy promesa, le hablo y sigue igual. Porque el problema nunca ha estado en la palabra, el problema está en el viento espiritual que no es capaz de producir lo que la palabra le está entregando. Yo quiero traer cambio eterno. Yo quiero que mi pueblo sea libre. Yo quiero que vivan en libertad, porque donde está el Espíritu hay libertad. Pero ellos todavía siguen atrapados en las costumbres, en los hábitos, en cosas erróneas que le pudieron enseñar. Y yo te llamé a ser libre. Yo te llamé a volar como águila. Pedro, mi alma alaba al Señor. Pedro todavía no entiende. Tú estás lavado, pero tengo que lavarte los pies, porque los pies son señal del camino, los pies son señal del evangelio. Esta gente, cuando estaba llegando a las bodas, habían 6 tinajas. Me gusta porque son 6 tinajas. ¿Cuánto alaban a Dios? No eran 7, eran 6. Habla de la liturgia, habla del protocolo, habla de las costumbres, habla de lo enseñado. Muchas veces los que nos quieren enseñar, los que nos ha tenido aguantado y no podemos avanzar. Y hay gente luchando con lo aguantado, pero van poco a poco porque tienen peso. Cuando Hebreos capítulo 12 dice, soltar.

la plaza. Hay gente que dice que son de tal iglesia, pero les pregunta, ¿qué tú eres? Y yo soy católico. Perdona que lo diga, pero lo voy a decir así con nombre, aunque se enojen. Yo soy católico. ¿Y hace cuánto tú no vas a la iglesia, muchachos? Yo me acuerdo cuando daban en la misa el gallo, que yo iba a comer quesito con jamoncito, alaba a Dios. Eso es lo que yo sé. A veces voy en Semana Santa, pero el día antes cogí una borrachera y voy a tomar la hostia, que es el pan, y voy a tomar el vino, mi alma. Alaba a Dios cuando el apóstol Pablo dice que si vas a tomar la Santa Cena, escrudiña tu corazón, porque no puedes estar en pecado. Esto no es una liturgia, esto no es un protocolo, esto no es una práctica, porque el apóstol Pablo dice que el que coma la Santa Cena indignamente está comiendo muerte y está comiendo juicio. Que hay que discernir el cuerpo de Cristo cuando comamos, mi alma, alaba al Señor la Santa Cena. Hay que discernir cómo estamos, hay que pedir perdón y ser perdonado. Esto es tan fuerte que Cristo dice, mi alma, alaba a Dios, que cuando vayas a llevar la ofrenda, si tú ves que alguien tiene algo en contra tuya, vete primero y reconcíliate y luego da tu ofrenda. Porque tú puedes dar un millón a Dios, pero tu millón no va a mover a Dios, porque Él es el dueño del oro, Él es el dueño de la plata. ¿Cuánto le aman a Dios? Hello. Hay lo que le mueve es tu corazón santo, tu corazón puro, tu corazón consagrado, un corazón, mi alma, alaba al Señor, que dice, aunque no quiera perdonarlo, lo voy a perdonar, porque esto es lo que le agrada a Dios. Alguien está conmigo. ¿Cuánto le a Dios? Es de la cultura, la seis tinajas representan la vida religiosa. Las tinajas de agua, por supuesto, eran frías, muertas, y representan el formalismo. Ay, santo pastor, que usted dijo, sí, lo voy a decir. Hay cosas frías, hay cosas formales. Y yo me pregunto, ¿dónde está el discernimiento del Espíritu? Hay gente que dice amén y no saben lo que estoy hablando, porque no lo ven ni lo sienten. Ellos solamente lo escuchan. Pero hay un hombre que dijo, de oídas yo te oía, pero ahora mis ojos te ven. Estos secretos que están en esta palabra, hay una invitación de parte del cielo para traer una interrupción en tu vida, como predicaba en estos días. Esta palabra que está aquí es para vivirla, no para solamente leerla. Es para que se nos meta por la piel. Si Dios dijo que hay discernimiento de espíritu, hay discernimiento de espíritu. Si Dios dijo que hay ciencia, hay ciencia. Si Dios dijo que hay poder, cuánto alaban a Dios. Si Dios dijo que hay milagro, hay milagro. ¿Dónde está la iglesia que quiere ver la gloria? Pero hace falta un corazón avivado. Hace falta un corazón como el de Cristo. Hace falta alguien que... ¡Ay, Dios mío! La palabra dice en Marcos capítulo 2. Me gusta porque todo hoy fue con el capítulo 2.

0: rompe los sobres viejos y se derrama el vino. Y los sobres se pierden. Mas el vino nuevo se echa en odre nuevo. Para yo manifestar lo nuevo de Dios, tengo que tener un odre nuevo. Dile que está a tu lado, odre nuevo. ¿Qué significa odre nuevo? El odre es tipo de esta vida. Habla de una vida.
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0: De Cristo Jesús. En el Antiguo Testamento yo le servía a Dios con temor, porque Él me podía matar. Pero ahora en la gracia le sirvo por amor. ¿Sabes qué? Los mandamientos no fueron erradicados. El Viejo Testamento no fue erradicado. Ahora está la gracia. Porque antes cuando alguien pecaba, cuando el pueblo pecaba, el pecado era tapado, pero ahora el pecado es quitado. ¿Por qué? Porque la sangre de Cristo fue derramada por nosotros. Yo no tengo que matar una gallina y tirar la sangre de la gallina. No tengo que prender vela. Oh, santo, cierto a Dios. No tengo que hacer el samurejo. Alaba a Dios. Yo no sé cómo se llama eso. Y con la bata hacerte así, tirarte el codo encima. Yo no sé. ¿Sabes qué? Ya Cristo murió por nosotros. La sangre fue derramada. Y Cristo se paró en el monte de la bienaventuranza. Y dijo: vosotros sois la luz de este mundo. ¿De qué te va a depender cuatro velas si tu vida todavía está apagada? Si tu vida está como esos jarrones que estaban fríos y el agua también estaba sucia. Hace falta alguien que entienda que lo que Dios quiere es que nos limpiemos por dentro, que lo que Dios quiere, gloria a Dios, que estemos encendidos en el poder del Espíritu Santo. ¿Cuántos dicen amén? Ay, ay, ay. Versículo 1, escucha esto. Al tercer día se hicieron las bodas de Cana de Galilea. ¿A qué día? ¿A qué día? Al tercero. Y el tercero siempre hablará de resurrección y de perfección. Aleluya, al tercer día. Aleluya, Cristo resucitó aquel día. Al tercero. ¿Cuántos son? Aleluya, los tres son uno. Padre, Hijo, Espíritu Santo. Tú eres alma, cuerpo y espíritu. Tu cuerpo vuelve al polvo que es donde salió. Tu alma se queda reposando hasta el día que tú vengas. No va para el cielo. Va al lugar de descanso hasta el día que será juzgado. Y tu espíritu vuelve a Dios, que es quien lo dio. Somos conscientes, subconscientes e inconscientes. Por eso la santificación progresiva. Mira para acá, mira para acá. Cuando vengo a Cristo y acepto a Cristo como Señor y Salvador, me vuelvo santo. Si Cristo viene en ese momento, me voy. Ahora, está la santificación momentánea y la progresiva. Cuando acepto a Cristo, soy santo en ese momento. Pero entonces comienzo una nueva vida. Donde tengo que decirle que no es pecado. Nadie es perfecto por si acaso. Y todos pecan por si acaso. Nadie es perfecto. Pero la iglesia no practica el pecado. La iglesia puede fallar, pero tiene que arrepentirse. Porque hay una tabla en tu corazón que te dice: eso está mal. Por eso hay gente que no pueden dormir por la noche, porque hay algo que tienen que arreglar. Por eso se contrista el Espíritu Santo. El apóstol Pablo dice: no contristéis al Espíritu Santo de Dios, con el cual tú fuiste sellado. Pero también dice: no apaguéis al Espíritu. Porque hay gente que lo contrista, pero hay gente que ya lo tienen tan contristado que lo están apagando. El hermano Dios se extingue. No se extingue, porque ese fuego está ahí. Es como la llama, que está el fuego prendido y está ese fuego encendido, pero ¿sabes qué? De momento el fuego apagó, pero hay una leña que todavía tiene algo de fuego. Hace falta que soplemos. Hace falta que con el cartón comience a hacerla así. Alguien que está conmigo, a la ceniza, y ese fuego vuelva a vivir. Ese fuego vuelva a vivir. El diablo hoy va a perder en el nombre de Jesús, porque hay un soplo de Dios para soplar, y lo que estaba apagándose se va a volver a encender en esta hora. Alguien que está conmigo, mi alma alaba al Señor. Vamos, si lo va a alabar, alábalo de verdad. que sople el Espíritu, que sople el Espíritu, que sople el Espíritu, que sople Dios. Hay gente que han estado apagados por mucho tiempo, pero cuando sienten la unción, comienzan a avanzar en el Espíritu y dicen, pero ¿por qué está avanzando? Si está en pecado, está apagado. Es porque siempre el amor de Dios va a ser más fuerte. Es porque el fuego es más fuerte que el pecado. Alguien que está conmigo, hace falta alguien que le diga al diablo, saca tu mano de mi familia, porque ahora será.

0: Dios. Y Dios me decía, hemos sido invitados a ver la gloria de Dios. Mira el plan de Dios, porque ahí va Jesús con sus apóstoles. Yo imagino que llegó la cartita, llegó por WhatsApp, por Messenger, o llegó a su buzón. Jesús, estás invitado a la boda. Uf, ¿a qué boda? No, aquí se va a casar, aquí se va a casar aquí. Y Jesús le dice a sus apóstoles, si yo voy, ustedes también. Dile que está a tu lado, a mí no me invitaron, pero como él va, yo voy. Ay, ay, ay, ay, ay. ¿Sabes? Cuando yo me convertí, dijeron, y ese loco. ¿Sabes qué? No me daban posibilidad. ¿Sabes qué? Me cerraron puertas y me daban la espalda. Pero ¿sabes qué? Lo que no sabía es que como le invitaron a él, a mí también me invitaron. Hoy la unción está sobre mí. Hoy la gloria está en este lugar. Hoy Dios lo está haciendo. Tú no dependes de la gente. Tú dependes de que él te invite. Y va a decir, él te invitó, mi hermano de Dios. Jesús te invitó. ¿Cuántos quieren ver esa gloria? Fueron a Cana de Galilea. ¿Dónde está la caña? ¿Dónde está la vara de medir? Ay, ay, ay. Hay gente que quiere medir a Cristo, pero no puede. Allí llegaron donde está el cálamo, una de las especias para la santa unción. Ellos llegan a ese lugar. Dice que al tercer día hicieron una boda de Cana de Galilea. Y estaba allí la madre de Jesús. Y fueron también invitados a la boda los Jesús y sus discípulos. Y faltando el vino, y esto es poderoso, porque hay muchos lugares donde no hay vino. Yo le decía al Señor ahorita mientras lloraba, aleluya, una de mi enfoque es que la gloria de Dios siempre esté en esta casa. Yo no puedo tener un culto apagado. Yo no puedo venir a un culto, gloria a Dios, que la gente está ahí mirándome mal como Cristo me estaba mirando ahorita. Alaba al Señor. Yo quiero ver gloria. Yo quiero que los demonios salgan, que los enfermos se sanen. Yo quiero ver gente corriendo. ¿Cuánto alaban a Dios? Por eso tengo que pagar un precio. Si tengo vino, va a haber vino en la casa. Pero qué malo es cuando no hay vino. Qué malo es cuando la gente está apagada. Cuando abasaba y catarrabasaba. Si está Dios aquí. ¿Sabes qué? Qué malo cuando la gente está buscando en ella lo que Dios le quiere revelar en su corazón. Alaba a Jehová. Mensajes vacíos, mensajes que no transforman a nadie. Hoy es fácil predicar. Yo los veo. Yo sé quién lo hace. A mí no me miente. Y parecen intelectuales cuando no leen la Biblia. Yo sé que no leen la Biblia porque no tienen palabra. Porque la palabra es la que provoca que el león se suelte. Tú quieres ser un buen predicador, métete en la palabra. Deja de estar viendo Facebook, Netflix, WhatsApp, alaba. Y la usurpadora. Lee la Biblia. Lo que pasa es que no hay lectura. O la lees como el papagayo. ¿Alguien me está entendiendo? Hay que decirle, Señor, voy a leer tu salmo. Revélame lo que dice el salmo. Y el salmo cambió tu vida ese día. Yo te aseguro que ese día tú vas al trabajo y caiga una palabra que es como espada de doble filo. Mi alma alaba a Dios. Y cuando hablo de doble filo, es que corta para allá, también corta para acá. Mi alma alaba a Dios. No hay nada que la pueda detener. Hace falta una iglesia que se coma la palabra. ¿Cuánto alaban a Dios? Que se coma la palabra para que tengan cambio eterno en la vida. Faltaba el vino en esa fiesta. Una fiesta sin vino. Un culto sin presencia. Siento a Dios aquí. Yo tengo una responsabilidad. Esto no es juego. Me acuerdo, decía el día que yo pensaba que iba a ser pastor, un pastor me dijo, esto no es juego. Esto no es juego. Yo prediqué en este viaje, yo prediqué un día. ¿Sabes qué? Yo no tuve que estudiar. Yo tengo palabra. ¿Qué yo hice? Yo fui, Señor, ok, esto, por ahí para abajo. Culto poderoso, la gente llorando, tirada en el suelo. Pero como pastor, no. Porque el evangelista puede soltar una palabra aquí, allá, de todos lados, la misma. El pastor no. El pastor necesita una palabra nueva. Hay gente que llevan 20 años predicando sobre el paralítico de Betesda. Hay gente que lleva 20 años predicando sobre Jesús en la barca, sobre el desierto. Me parece que ellos todavía están en la barca. Ellos no salen de la barca cuando Dios tiene un nuevo nivel. Cuando Dios dijo, quiero cambiar tu agua en vino. ¿Alguien me está entendiendo? Tú vas de gloria en gloria y de triunfo en triunfo. Ya es tiempo de ya es tiempo que dejes de predicar del desierto. El que predica, vamos acá. Mírame más, que yo quiero que me miren más hoy. Ve acá, ¿acaso cuando yo preparo un mensaje, el mensaje no te habla primero a ti? ¿Cierto o falso? Por lo tanto, si tú me hablas de desierto, está en el desierto. ¿O no será que no estás en el desierto, pero eres vago para leer? ¿O eres vago para orar? ¿O eres vago para buscar la palabra y buscar la dirección del Espíritu? ¿Sabes qué yo creo? Que es la segunda, no es la primera. Y hoy día, no solamente tenemos la oportunidad de leer la palabra, podemos ponerle en YouTube el libro de Lucas. Y te puedes acostar a dormir escuchando el libro ahí. Hay diferentes maneras, te lo puedes ver en muñequito. ¿Sabes? No hay excusa. ¿Sabes cuál es el problema? Pregúntame cuál es. Que tú hablas de gloria, pero no estás comprometido con verla. Gracias porque me están mirando mal. Lo voy a repetir. ¿Sabes cuál es el problema? Que repetimos que queremos ver la gloria porque eso es algo que todo el mundo ha dicho. Pero yo conozco gente que no tienen que decir que quieren ver la gloria, sino que ellos la cargan. Yo conozco gente que son los que están provocando un mover del Espíritu y un avivamiento. Esos son los que se meten al monte a orar. Esos son los que dicen, gloria a Dios, mi familia va para la piscina hoy, pero yo voy a pagar el precio, yo voy para el monte. ¿Cuánto alaba a Dios? Alguien que está conmigo, tú no me puedes mentir a mí, tampoco a Dios, y tampoco al que está a frente tuyo que tú le estás orando, porque él sabe si tú tienes fuego o no tienes fuego. Pero yo estoy buscando una iglesia que cuando clame, el demonio diga, ay, me metí en problema, y salga para afuera. Faltaba el vino, falta la unción, faltaba la gloria, Rafa, faltaba la manifestación de Dios. Estaban en la fiesta, yo imagino que tenían, aleluya, las vasijas de plata y de oro, la novia bien vestida con sus flores caras, cuánto alaba a Dios, llegó en carruaje con caballos blancos. Pero ¿de qué te vale? ¿De qué te vale alumbrar los ojos de la gente si no hay vino? ¿Sabes qué dice la palabra? Aleluya. Estaba allí la madre de Jesús y también fueron invitados los discípulos, y faltando el vino, la madre de Jesús le dijo, no tienen, ¿qué dice? No tienen ¿qué? Vino. Porque hace falta las Marías, los ungidos que clamen porque haya vino en la casa. Esos son los que conocen la visión. Esos son los íntimos. Los que, aleluya, saben que hace falta el Señor. Aquí hay gente que sabe cuando Dios está y cuando Dios no está. Aquí, yo he ido a iglesia que yo he visto violines, bajo, dos pianos, tres guitarras, trompetas, saxofón, y parece una orquesta sinfónica. Y hay cantantes que cantan terriblemente, pero yo no siento a Dios. Hoy no tenemos músicos, pero yo no necesito músicos. Yo lo que necesito es a Dios. 14 años trabajando en la cárcel. No hay piano, no hay guitarra, no hay güiro, alaba. No hay tambor, no hay nada. Pero hay corazones dispuestos a alabar a Dios. Alguien que está conmigo. Y allí se mueve el poder del Espíritu Santo. Porque esto no es cuestión de lo que haya. Esto es cuestión de lo que tienes por dentro. ¿Cuánto alaban a Dios? Ay, ay, ay, ay, ay, ay, ay. La mujer le dijo al profeta, aleluya, no tengo harina, no tengo aceite. Me están pidiendo para quitarme a mis hijos. ¿Y qué le dijo el profeta? ¿Qué tú tienes en tu casa? Deja de estar mirando para el lado y mira a ver lo que tienes por dentro, y con eso comienza a alabar a Dios, comienza a adorar a Dios, y yo te garantizo que el soplo de Dios va a soplar. Alguien que alabe, alguien que alabe. Alaba, alaba, iglesia, alaba, alaba. Y María es la persona que se preocupa porque ella haya vino. Santo, mira, varón, ahí va. Mira para acá, súbeme al lado un poquito. Al lado, súbeme, lo que está bajito. Se me duerme esta gente ahí, sube, sube. ¿Cuál es su nombre? ¿What? Denny, ven acá, Denny, vente conmigo un momento. Esa es tu esposa. ¿Y tu nene? Témelo también, mírase conmigo, ven. Yo soy loco, Denny. ¿Puedes alabarlo? Yo no conozco a Denny, pero Dios sí lo conoce. Denny, Dios te bendiga. Vente conmigo, Denny. Ven a tu manito, mucho respeto. Vente, Denny, conmigo para acá. Carlos, dame un brequecito ahí para que... No, quédate allá, pero vete allá. Es que Denny va para acá. Lo vas a estar aquí a Denny. Dios te bendiga. Denny, ¿tú vas a la iglesia? ¿Verdad que no? Pero usted conoce al Señor. Usted va a la iglesia. Pero iba, yo sé que usted iba. Pero el Señor me dice que Dios está llamando a Denny. Él sabe lo que estoy diciendo. Me parece como un proceso hace 3 años. Estamos en el 26. Ponle en el 23. Hubo procesos fuertes. Cosas que pudieron ocurrir, pasar. Pero Dios te está llamando y tú lo sabes. Hoy Dios te llama delante de toda esta gente. Para que cuando Dios te levante, si tú obedeces a Dios, recuerda 4 unciones. El convertido. ¿Cuál es la otra? El lleno. ¿Cuál es la otra? El íntimo. ¿Cuál es la otra? El obediente. Cuando tú te conviertas, ellos vean lo que Dios va a hacer contigo. Y lo que Dios va a hacer con tu casa. Este niño que está aquí va a ser profeta. Este niño que está aquí, un niño marcado por Dios. Por eso ustedes lo pueden ver que él es un poquito así, alaba. Pero Denny, hoy es el día del Señor para tu casa y para tu vida. Hoy es el día de volver a Cristo, Denny. Porque Dios te está llamando y tú lo sabes. Mientras yo estaba predicando, tú estás muy atento a lo que está hablando el Señor. Y tú sabes que tu corazón está ardiendo. Hoy es el día de Cristo para ti, ¿verdad que sí, Denny? Estoy mintiendo, ¿no? Hace 3 años tuve un accidente. Pero Dios te llama. Porque hoy es el día de Cristo para ti. Tu casa le pertenece al Señor. Yo te digo hoy y te garantizo que ese nene va a ser profeta si tú haces lo correcto, Denny. Pero eso no se queda ahí, alaba al Señor. Tú vas a hablar la palabra del Señor. Tú vas a predicar la palabra de Dios porque tú estás agradecido. Hay escadores por un momento. Saca manso, legua tu amasaya. Espíritu de Dios. Denny, ¿qué tal si tú aceptas a Cristo hoy? ¿Tú lo quieres? Si no lo quieres, no lo quieres. Yo me lo llevo. Pero es ahora, el momento. Dios te bendiga. Dios es fiel. ¿Qué edad usted tiene? 24. Yo iba a decirte 23, pero es que lo estoy viendo por si acaso. Entonces,
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0: Yo no soy brujo, yo soy de Dios por si acaso. ¿Qué tal si hoy comenzamos una nueva vida? Yo me lo llevo si ustedes quieren. Y mira cómo lo digo, me lo llevo. Me lo llevo. Cuando ustedes quieran, me llaman y yo se los doy. Pero mañana esto ustedes lo van a hacer con otras personas. Agarra a tu esposa ahí. Están casados, ¿verdad? Ah, ustedes son los que se van a casar. Dios sabrá. Repita conmigo esta palabra. Señor Jesús, Repite conmigo: Señor Jesús, en este día te entrego mi vida, te entrego mi corazón, me arrepiento de mis pecados y confieso a Jesucristo como Señor de mi vida. Lléname con tu Espíritu y escribe mi nombre en el libro de la vida. Soy tuyo, en el nombre de Jesús. Amén. Entonces, ¿tú quieres la nena? ¿Qué pasó? ¿Te pones nervioso? ¿Tú quieres la nena? Yo tengo una unción que yo lo puedo a mujer y que empreñar. No te asustes, varón. Si se te digo, te vas a desmayar. ¿Tú quieres la nena? Padre, gracias. Será tu voluntad, Señor, en el nombre de Jesús. Dale un aplauso, crecen ahí, no se muevan de ahí. Dale un aplauso a Cristo, que yo soy loco, alaba. Pero yo me entiendo. Pero hazlo fuerte. Cuando veamos a esa niña corriendo por ahí, esa niña corriendo por ahí, ese hombre se asustó porque se desmaya. Aguántate, siervo. Aleluya. María es tipo de la persona que caiga la visión. Por eso necesitamos María dentro de la iglesia. Que sepa cuando hay unción. Que sepa cuando hay que pelear. Mira, a veces yo veo a la gente, gloria. No, usted está riendo. Yo puedo soltar algo para allá también. A veces la iglesia ahí, como Ismael, estaba hablando. Gloria a Dios por Ismael. Y comenzó a cantar y se movió algo. Porque hay gente que posiblemente, no digo por Ismael porque él conoce la palabra, pero hay gente que no conoce mucha palabra, pero tiene el discernimiento. Tiene los ojos abiertos, los radares espirituales abiertos. La hermana cantaba ahorita, yo dije, abre los ojos para que vean lo que yo estoy viendo. Porque habla del profeta. Había un hombre que estaba con el profeta. Y este hombre estaba con el profeta. Y había un ejército contrario que lo estaba buscando para matarlo. Y el que estaba al lado estaba temblando como tú temblaste ahora. Como tú temblaste ahí, así. Y decía, hay un ejército grande. Nos van a matar. Y estaba el profeta y el profeta dijo, Señor, abre los ojos para que este hombre vea lo que yo estoy viendo. Y Dios le abrió los ojos y dijo, carros de fuego, gente a caballo, ejército de Israel. Son más los que están con nosotros que los que están en contra. Hay gente que no puede ver, pero las Marías son los que ven, los que ven, los que caigan la visión. María cargó el niño, pues, aleluya, por 9 meses. ¿Cuánto alaban a Dios? Hace falta alguien que tenga la visión. Vamos a darle un fuerte aplauso a Dios. Si tú lo crees conmigo. Faltando el vino, la madre de Jesús le dijo, no tienen vino. Fíjese bien, la madre de Jesús no fue el gobierno. Ay, santo. La madre de Jesús no fue Amazon. La madre de Jesús no buscó las aguas de Jordán que trajeron de allá, que tú no sabes, son las aguas del río Guanajibo. Alabado. La madre de Jesús fue la fuente. ¿A dónde tú vas ante la crisis? ¿A dónde tú vas ante la prueba? Ella fue a Jesús y le dijo, Jesús, se acabó el vino. ¿Qué tienes conmigo, mujer? En cierta ocasión, aleluya, le dicen a Jesús, Jesús, tu madre y tu hermano están afuera. Y Jesús dijo, mi madre y mi hermano son los que escuchan la palabra y la hacen. María es una mujer bendecida. María es una mujer escogida. María es una mujer escogida por Dios. Mira, amado, yo siempre digo esto porque hay gente que no sabe lo que están hablando y menosprecia. Hay gente que le dice a Dios, Dios, yo quiero que tú me uses. Y Dios lo usa, y gloria a Dios. María un día se detuvo y hubo una interrupción. Y Dios puso en su vientre la semilla para que el Hijo de Dios, Dios con nosotros, Emmanuel, naciera. Hay que respetar eso. Pero María está en el mismo lugar que está Pedro y que está Juan, que está Lázaro y que está mi abuelo. Está en el mismo lugar que está tu tío, tu tía. Están ahí esperando el día de ser juzgado, porque la Biblia dice que solamente uno murió por nosotros y solamente uno fue alzado a los cielos. Y solamente uno es el que va a volver. ¿Cuánto alaban a Dios? Ese mismo que tú ves que se va es el que un día vuelve. ¿Cuánto alaban a Dios? Porque Cristo vuelve. ¡Cristo vuelve! Pero María es tipo de la iglesia que caiga la visión. María es tipo de la iglesia que caiga la unción. María es tipo de la iglesia que caiga el milagro. Diles que está a tu lado, tú cargas el milagro. María es tipo de la iglesia que sabe quién tiene la solución. En la casa todo el mundo decía, se acabó el vino, y María dijo, tranquilo, yo he venido con el que hizo el cielo, el que hizo la tierra, el que hizo las uvas, el que creó los mangos, el que creó los limones. Cuesta la palabra de Dios, yo he llegado con aquel que lo hace todo, y a él es que le vamos a pedir. ¿Ah? Alguien lo conoce, que le vale su mano al cielo. Y cuando van a donde Jesús, Kevin, Dennis, no tienen vino. ¿Qué tienes conmigo, mujer? Todavía no ha llegado el tiempo. ¿Y sabes qué yo aprendo con esto? Que las Marías saben acelerar los tiempos. No me entendieron, si yo no hubiese dicho gloria a Dios. María es la iglesia. Me gusta lo que dice Romanos capítulo 8. ¿Qué dice? Pregúntame qué dice. Dice que la era venidera se va a manifestar en el tiempo presente. ¿Y qué es la era venidera? Lo que está en el cielo pasa en la tierra. Por eso la canción, lo que hace en el cielo, hazlo aquí, mira para acá, mira para acá. ¿Usted quiere que me vaya? Me voy, me voy. Por eso se sana a alguien cuando la iglesia ora. Por eso la iglesia está orando. Mira para acá, Dios mío, ustedes están como que alaba al Señor. Ok, terminamos el culto. Alaba. Si quieren. Hasta me fui donde estaba. ¿Dónde me quedé? Romanos 8, muchas gracias. La era venidera en el tiempo presente. Por eso la iglesia ora por alguien y alguien se sana. Por eso los demonios salen. Por eso los muertos resucitan. Porque allá no hay muerte, allá lo que hay es vida. La iglesia es tipo de esa persona que sabe lo que provoca la unción. La iglesia es tipo de esa iglesia que cuando ve a alguien atado, le dice, yo conozco a aquel que te desata. Yo conozco a aquel que te limpia. Yo conozco a aquel que te sana. Jehová Rafa, nuestro sanador. Mi alma alaba al Señor. Yo conozco el que te provee. Yo conozco a aquel que es capaz de hacerlo todo, porque nada es imposible para aquel que te ama. María fue donde Jesús le dijo, más aleluya, se acabó el vino. ¿Qué tienes conmigo, mujer? Ok, tú no quieres hacerlo, tranquilo. Hagan todo lo que Él le diga. Porque ahí está la clave para que haya vino. Hagan todo lo que Él les diga. Dale un fuerte aplauso a Dios, por favor. Vamos, ayúdenme, ayúdenme. Gloria al Señor. Fuerte el aplauso a Cristo. Y estaban allí las 6 tinajas de piedra para agua, conforme al rito de la purificación de los judíos, en cada una cabían 2 o 3 cántaros. Estas tinajas se utilizaban para cuando alguien fuera en camino, lavarse sus pies, lavarse sus manos y lavarse su rostro. Esta gente cuando iban caminando, mira para acá, despierta que Cristo viene. Ellos lavaban sus pies y sus manos. Y esa fue el agua que cogió el Señor. Y el Señor coge esas aguas. Mira lo que dice. Llena estas tinajas de agua. Y las llenaron ¿hacia dónde? Hacia arriba. Y esto me da una gran enseñanza. Queremos que haya vino en esta vida, tenemos que estar llenos. No a mitad. No le puedo servir a Dios a mitad. No le puedo servir a Dios 3/4. Hay que llenarla completa. El profeta le dijo a la mujer, busca vasija, vacía, y llénalas completas. Y el profeta, gloria a Dios, le dijo a la mujer, busca vasija. Y esta mujer buscaba vasija. Y sabes que llenaba las vasijas completas hasta arriba. Hace falta una iglesia que esté llena hasta arriba. Hace falta una iglesia que esté llena de cabeza a los pies. Como dice el corito, yo soy pentecostal de la cabeza a los pies. ¿Cuánto alaban a Dios en esta hora? Entonces, escucha bien. Cuando sacaron la vasija, Jesús le dice, llévalo al maestresala. Mira para acá, mira para acá. Si algún día me puede ayudar, se lo voy a agradecer. Amén. Dale un fuerte aplauso a Cristo. Mi alma alaba al Señor. Los niños son de Cristo, no se preocupen. Los niños son de Dios. Hay que dejarlo fluir por ahí. Amén. Mira para acá, mira para acá. ¿A dónde lo llevaron? Al maestresala. Di conmigo, tenemos que ser probados. Maestresala es tipo de un pastor. El maestresala es tipo de un líder, de un jefe. ¿Acaso cuando fuiste al trabajo, te dieron el trabajo, no te estaban probando a ver si tú dabas el grado o no dabas el grado? Dios siempre nos va a probar. Dios siempre va a tener gente que nos pruebe. Nos prueban en el trabajo, nos prueban en la escuela. Va a coger exámenes y hay gente que sacó A plus, A más. Pero hay otros que sacaron D menos. ¿Cuánto alaban a Dios? Son los que pasan así como que alaba, como que pasaron ahí raspando. ¿Cuánto alaban a Dios? ¿Por qué? Porque hay cosas, escucha, mira para acá, hay cosas que hay que pagar un precio para poder tenerla. El apóstol Pablo le escribe a Timoteo y dice: pruébalos primero a ver si son irreprensibles. Mira para acá, mira para acá. Pruébalos primero a ver si son hallados irreprensibles. O sea, el apóstol Pablo le está diciendo a Timoteo: pastor, te doy permiso a que los pruebe. Pruébalo. De vez en cuando quítale el micrófono y dale la escoba. Se metió Dios aquí. Hay gente que todavía no le he visto con una escoba. Son los mismos que pronto van a perder el micrófono. ¿Por qué? Porque esto es para servir, no para ser servido. Pastor, pero no entiendo. Sí, lo que pasa es que Dios tiene que romperte. Es que Dios tiene que enseñarte. Es que Dios, la oliva, ¿sabes qué es? Aleluya. La oliva es aplastada para que salga el vino. Y yo estoy como olivo verde en la casa del Señor. El olivo es exprimido para que salga aceite. La uva es aplastada para que salga el vino. ¿Alguien me está entendiendo? Tenemos que ser probados. ¿Qué ocurre cuando nos prueban? ¿Eres como el limón, que eres agrio? ¿O eres como la uva, que eres dulce? ¿Sabes dónde sale el vinagre? De la uva agria. Hay gente que son vinagre. Cristo le dio un vinagre a beber. Hay gente que cuando yo, mi niña coge el limón y se lo come sola. Yo no sé cómo puede. Yo cojo limón. ¿Qué somos nosotros? ¿Somos vino o somos limón? ¿Somos vino o somos vinagre? Porque es que a veces pensamos, mira para acá, que yo me voy rápido, yo me voy ya mismo. Es que a veces pensamos que, no, es que yo amo a Dios y Dios me conoce. Sí, Dios te conoce, pero dice la palabra que tú tienes que dar testimonio a los que están afuera para que tú no caigas en la condenación del diablo. Porque si tu vida, tu carácter todavía tiene que ser formado, todos tenemos que ser formados por si acaso, pero Dios quiere que seamos vino. Y no quiere que seamos como el limón, que cuando nos prueban, alaba a Dios, se agria. Y las pruebas de la vida lo que están provocando es que seamos probados. Hay gente que ha pasado por tormentas, por desiertos, y es la excusa de Dios para él formarte, probarte y levantarte y que tú puedas crecer. ¿Cómo Dios? ¿Qué Dios usa para la formación? ¿Qué Dios usa para que nosotros llegamos a un nivel mayor? ¿Qué Dios usa para que podamos alcanzar su propósito? ¿Sabes qué Dios usa? El fuego. ¿Sabes qué Dios usa? A veces las piedras. ¿Sabes qué Dios usa? El que a veces te subestimen, te desprecien y nadie te quiera. ¿Sabes qué Dios usa? El que las puertas se cierren, para que tú puedas ver que aunque todas las puertas se cierren, la de él siempre se va a mantener abierta. Dios a veces permite que lo pierdas todo, para que tú puedas entender que si lo tienes a él, todavía tú lo tienes todo. ¿Alguien me está entendiendo? Entonces tenemos que ser probados. Como este vino fue probado. Cuando el maestro Sala probó el vino, dijo: ¿de dónde viene este vino? Pero dice que lo sabían los sirvientes. Y esto siempre me ha encantado. En estos días estaba allá, cuando estaba predicando, hicieron unos sanguichitos de mezcla. Ustedes saben cuáles son, ¿verdad? Yo sé que ustedes saben cuáles son. Y yo me comí como 5. Porque se ríen. Y habían galletitas, no comí ninguna galleta. Dios es testigo. Y había una donita ahí con queso blanco, me comí un cantito. Dios sabe que digo la verdad. Pero sabe que sobró del pan. Y cuando sobró del pan, Mari, yo le dije a los muchachos que me ayudaron, que estaban tocando la música, llévese el pan para su casa. Y me acordé de lo que dice cuando Jesús multiplicó los panes y los peces, que sobraron 12 cestas llenas. Y eso me enseña a mí que los que sirven siempre se van a llevar para su casa. Entonces yo quiero darte esta leve enseñanza rapidito. Yo imagínate tú ahí conmigo. Jesús coge el agua de las tinajas, que es para lavarse los pies, para lavarse la cara, para lavarse las manos, y de momento la convierte en vino. Usted se acuerda ahorita, mientras yo le hablaba a él, yo le estaba hablando a él y había gente que estaba, porque no entiende lo que estoy hablando, porque no estuviste ahí cuando él convirtió el agua en vino. Imagínate que vamos, si Omar va conmigo, ¿cuánto la paga Dios? Y estamos así con la boca así abierta, como que wow, convirtió el agua en vino. Ahora yo quiero ver qué va a hacer el maestro Sala cuando el maestro Sala pruebe ese vino. Y dentro del maestro Sala, wow, qué frappé de estrober y coco, banana y mango, poderoso. Wow, qué cosa buena. Y tú así mirando y dices, si él supiera de dónde vino. Pero yo lo sé. Ellos no lo saben, pero yo lo sé. Los sirvientes siempre saben de dónde sale el vino. Los sirvientes siempre le van a dar la gloria a Dios. Ay, papá, alguien que está conmigo. Hay gente que quiere decir, el vino yo lo creé. Pero los sirvientes dicen, yo no sé cómo él lo hizo. Lo que yo sí sé es que él lo hizo. ¿Cuánto alaban a Dios? Alguien que está conmigo. El privilegio de servirle a Dios. El privilegio de acostarte, antes de acostarte, comenzar a orar en tu cuarto. Y de momento que Dios te revele algo. Y tú llamas al hermano o a la hermana. Y hermana, mientras estaba orando por ti, Dios me dijo que te dijera esto. Y la hermana dice, eso lo vio por Facebook. Eso lo investigó, él lo vio, le dijeron. Yo estaba aquí hablando y he dicho cosas que han hablado en secreto. Y la gente se mira, tú le dijiste, alaba, no. Lo dijo el Espíritu Santo. Porque el que no conoce siempre va a querer, aleluya, achacar las cosas a lo natural. Pero aquellos que conocen saben que de Dios es el poder y saben que para él no hay imposible. Vamos, si le va a dar un fuerte aplauso, dáselo de verdad, porque él es bueno. Llamó al esposo y le dijo, todo buen hombre da el mejor vino al principio, pero tú has reservado lo mejor para el final. Y esto me gusta. Y voy terminando. Cuando venimos a la presencia del Señor, escucha bien que voy a terminar. Yo voy a hablar de mi corazón. Cuando yo leía este texto hace mucho tiempo atrás, no era ni pastor, el Señor me dijo, y este es un texto que marcó mi vida, vamos de gloria en gloria, de triunfo en triunfo. Denny, es imposible que tú le des tu corazón a Cristo y tú te quedes igual. ¿Cuál es su nombre, dama? Milsa. Melissa. Con K, Miliska, tremendo nombre. Denny Miliska. Y el pueblo que está aquí. Cuando yo me convierto a Cristo, es imposible que yo no vaya de gloria en gloria y de triunfo en triunfo. Si nos preguntamos por qué no crecemos, por qué no podemos aumentar, multiplicarnos, pues. Podemos ir a problemas de carácter, problemas de conducta, maldiciones generacionales. Pero es imposible que el que está con Cristo no crezca. Inclusive, una vez el Espíritu Santo me enseñaba y me decía, cuando la gente llega a la iglesia, yo lo restauro. Ellos llegan de una manera, ellos van a todo el mundo que se convierta a Cristo, se va a levantar. Todo. No, es imposible que el que venga a Cristo no se levante. Pero llega
1: al Dios que vive para siempre. Amado amigo que me escucha, si este mensaje ha sido de bendición para tu vida y quieres aceptar y recibir al Señor Jesucristo como tu único y exclusivo Salvador, puedes repetir conmigo. Señor Jesús, en esta hora vengo a ti, te acepto, te recibo como mi único y exclusivo Salvador. Me arrepiento de mis pecados, te pido que escribas mi nombre en el libro de la vida y me ayudes a servirte todos los días hasta que tú vengas, Señor. Te acepto, te recibo. Ayúdame, Señor, en el nombre de Jesús. Amén, amén. Amado amigo que me escucha, amado hermano, vamos a orar ahora por cada una de las peticiones enviadas por ustedes a través de las llamadas y usted allá orando conmigo también para que el Señor obre en cada una de ellas. Padre, en el nombre de Jesús, vengo a ti en este momento, Señor, presentando cada una de las peticiones enviadas por nuestros hermanos, por nuestros amigos. Dios mío, te pido que tú obres en cada una de ellas conforme a la necesidad de cada uno conforme a tu santa y bendita voluntad, Señor. Padre, te presentamos cada uno de aquellas personas que te han aceptado como su único y exclusivo Salvador. Ayúdalos a servirte, Padre. Fortalécelos, Padre. Sabemos que el enemigo no quiere, Dios mío. El enemigo no quiere, pero tú eres más poderoso y yo te pido que tú les ayudes, Señor. Aquel que está sumido en el vicio del alcohol, de la droga, no importa el vicio que sea, declaramos liberación en estos momentos, Dios mío. Declaramos matrimonios restaurados en este momento, Señor. Y te pido, Padre, que tú, Dios mío, obres en cada uno de ellos, Padre. Aquel que no tiene trabajo, Señor, suple, Dios mío, trabajo para sostener su familia, Señor. Aquellos, Dios mío, que tienen problemas con sus finanzas también, Dios mío, ayúdale, Señor, a resolver sus problemas financieros, Señor. No importa, Dios mío, la petición que sea de qué tipo, Padre. Sabemos que para ti no hay nada imposible y declaramos que tú lo haces en el nombre de Jesús, Señor. Amén, amén y amén. Amado amigo que me escucha, este tu programa es Tiempo de Creer. Este quien te saluda, tu hermano en Cristo, Saturnino Vélez, dándote las gracias por la sintonía y transmitimos a nombre de nuestra iglesia, Iglesia Pentecostal de Jesucristo, Misión Internacional, Barrio Cerrillos, Pueblo de Cabo Rojo, nuestros pastores Michel Gutiérrez Bosque, Natalie Sedapi. Puedes conseguirnos a través de Google Maps, Iglesia Pentecostal de Jesucristo, Barrio Cerrillos del Pueblo de Cabo Rojo. Y tenemos culto los martes, culto de oración, estudio de la palabra. Jueves, culto de sociedades, ambos cultos a las 7 de la noche. Y domingo, nuestro gran culto de adoración al Señor a las 11 de la mañana. También te invitamos a nuestra campaña de aniversario los días 27, 28 y 30 de este mes de agosto. Jueves 27 y viernes 28, nuestro hermano pastor Rolando Metivier. Domingo 30 de agosto a las 11 de la mañana, nuestro hermano evangelista Dani Cintrón. Te invitamos a que te congregues con nosotros y te goces. Si no tienes dónde congregarte, ¿verdad? Te vamos a recibir con los brazos abiertos para que te goces junto con nosotros de las bendiciones que el Señor tiene para cada uno de nosotros. Pues te invitamos a que nos escuches nuevamente el próximo lunes de 6 a 7 p.m. En este tu programa es Tiempo de Creer, pero quédate ahí en sintonía con Renacer, que ahora vienen nuestros hermanos a predicar la palabra del Señor para que te goces de una manera especial. Así que Dios te bendiga y hasta el próximo lunes.
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1: Dios les bendiga grandemente a todos los que nos escuchan en esta hora. Hoy quiero recordarte algo. Dios no se ha olvidado de ti. Quizás has orado y todavía no ves la respuesta. Quizás estás pasando por una batalla que nadie conoce. Pero aunque tú no la puedas ver, Dios sigue obrando. La palabra dice en Isaías 41:10, no temas, porque yo estoy contigo. Así que no te rindas, no sueltes tu fe. Lo que hoy te hace llorar, mañana puede convertirse en el testimonio que usarás para decir, Dios fue fiel conmigo. Abre tu corazón porque creemos que Dios tiene una palabra especial para tu vida en esta hora. Alabado sea el Señor.
2: Aleluya, santo Dios. Te adoramos, Jesús.
1: Santo Dios.

0: Aleluya, aleluya, poderoso Dios.
1: Gloria a Dios.
0: Santo tú eres, Señor. Derrama tu gloria, Señor, donde quiera que nos encontremos, Dios mío. Que podamos sentir tu presencia, Señor, aleluya.
1: Aleluya.
0: Quebrántanos, Señor, y haznos una nueva vasija para tu honra y tu gloria, Señor. Aleluya.

0: Santo Dios, aleluya.
1: Aleluya, Santo Jehová.
0: Te adoramos y bendecimos tu santo nombre, Señor, gloria a Dios. Te adoramos, Señor.

0: Aleluya. Te adoramos, Señor, y exaltamos tu santo nombre, Dios de gloria.
1: Aleluya.
0: Gracias, Señor, porque tú eres grande, porque tú eres fiel y eres poderoso, Señor.
1: Gloria a Dios.
0: Gracias por este tiempo, Dios mío, que tú nos has permitido, Señor, para llevar tu palabra, Jehová.
1: Santo Jehová.
0: Así que hasta aquí nuestra parte, alabado sea el Señor. Y con ustedes nuestro pastor René Justiniano, alabado sea el Señor.
1: Gloria al Señor, Dios le siga bendiciendo, alabado sea el Señor. Dios bendiga a todos los hermanos, nuestros amigos también, alabado sea el nombre del Señor. Dios le bendiga de manera poderosa y especial. Estamos aquí en esta noche con el propósito de traer una palabra refrescante, gloria al nombre del Señor, aleluya. Nuestros mensajes mayormente van dirigidos a los amigos, a gente que a veces no tiene tanto conocimiento de la palabra, aleluya, pero también nos escuchan y también tienen una gran necesidad del Señor. Amén. Alabado sea el nombre de Jesús, por eso a veces predicamos, aleluya, y a veces no nos quedamos en el mismo tema, sino que corremos un poquito para tratar de traerles luz. Alabado sea el nombre del Señor, aleluya. Amén. Dios bendiga a nuestra familia también, aleluya. La familia de Arcelio escucha el programa, se gozan allá, hermana Juanita, su papá, gloria al nombre del Señor. Igual a mi hermanita Clara en las Marías y a mi hija allá en la Florida, gloria al nombre del Señor. Y tanta gente, ¿verdad?, que hemos aprendido a conocer, aleluya. Les enviamos un saludo a todos, enviamos un saludo a la iglesia Habacuc 3:2 del pueblo de las Marías, la cual es nuestra casa, ¿verdad? Allí pastoreo esta iglesia, gloria al nombre del Señor. De lo cual el hermano Arcelio y la hermana Keila son parte, son evangelistas de la casa. Gloria al nombre del Señor. Así que sin más preámbulo, pues dejamos por aquí al hermano Arcelio para que él comience el tema de esta noche.
2: Aleluya, Dios bendiga a los radio oyentes, a la familia, a los amigos, aleluya, que lunes tras lunes se conectan con este programa, bendecidos, para bendecirte, habla tu amigo, tu hermano en Cristo, Arcelio Vargas, del pueblo de las Marías, de la iglesia Habacuc 3:2. Aleluya, para Santo nosotros Jesús. Siempre es un placer, un honor, aleluya, lunes tras lunes, aleluya, llegar a este lugar, a poner la palabra de Dios, algo Santo que nos apasiona, algo que nos llena de fuerza. Aleluya, ¿sabes por qué? Porque la Biblia dice que no seamos oidores de la palabra, sino hacedores de la misma.
1: Aleluya.
2: Así que nosotros nos esforzamos lunes tras lunes a llegar, aleluya. ¿A qué? Aleluya, a darte una palabra de esperanza, una palabra para aumentar tu fe, para que tú entiendas, aleluya, que el Dios de los cielos no se ha olvidado de ti. Aleluya, así que tú que me estás escuchando, aleluya, no importa donde te encuentres, en la posición donde estés actualmente, aleluya, si estás preso, si estás en un hogar, si estás en tu carro, si estás en la intimidad de tu cuarto, si estás en la sala, hoy Dios tiene una palabra para ti.
1: Santo Jehová.
2: Y esa palabra la vamos a buscar en Éxodos 14 y vamos a considerar el versículo 14. Una historia que todos conocemos, pero lo vamos a usar simplemente de base para arrancar, aleluya, a expresar y a hablar lo que Dios tiene para cada uno de nosotros. Acuérdate que hay números a llamar, 787-849-1061, 849-1060, 849-2410, cualquier necesidad que tengas, aleluya, nos puedes llamar, que tenemos un personal en la cabina, nuestra pastora Ada Robles, mi esposa, que es Isla Quintana, están esperando esa llamada, aleluya, para recibir esa petición, para presentársela,
1: aleluya,
2: al que todo lo ve, al que todo lo puede y al que todo lo sabe, que se llama Jesús. Y leemos la palabra de Dios en el nombre del Padre, Hijo, Espíritu Santo. Amén, amén y gracias.
1: Santo
2: Dios. Jehová peleará por vosotros y vosotros estaréis tranquilos. Aleluya, que Dios añada bendición a su santa palabra. Gracias, oh Dios del cielo, por esta oportunidad que tú nos das nuevamente de estar en Renacer, Padre mío, usando esta plataforma, oh Dios del cielo, para exponer tu palabra. Señor, solo pedimos tu gracia, tu bendición, Padre mío, que todo lo que hablemos, aleluya, Padre, sea en el Espíritu, oh Dios del cielo, que hoy menguemos nosotros para que tu espíritu sea manifestado. Aleluya, Padre Santo, mío, tú conoces Jehová la necesidad. Oh Dios del cielo, háblanos, Señor amado, que sea, como dice tu palabra, de espada doble filo, Dios del cielo, que llega hasta los tuétanos, Dios del cielo, y cuando vire también a nosotros, aleluya, nos cortes, oh Dios del cielo, porque tenemos hambre y sed de ti, Señor, en el nombre de Jesús. Amén y gracias. Aleluya. Aleluya. Una historia bien particular. Una historia de cuando el Mar Rojo, aleluya, fue dividido. Esto es una historia, aleluya, que marcó mi pensamiento y mi corazón. ¿Tú sabes por qué? Porque cuando más necesitamos a Dios, Dios está ahí. ¿Tú sabes cuál es el problema que muchas veces nosotros tenemos? Que se nos olvida. Que el que pelea por nosotros no ha perdido ni una batalla. Usamos esta base bíblica porque si buscamos en la Biblia, aleluya, a Jehová peleando, Jehová siempre ha peleado por sus hijos.
1: Santo Jehová, aleluya.
2: La Biblia dice que Él no nos dejará a sus hijos en vergüenza. Tú sabes que cada situación que estés pasando, cada problema que tú tengas, no se te olvide que Jehová pelea por ti. Él pelea por los tuyos, Él pelea por tus hijos, Él pelea por tu finanza, Él pelea por tu salud, Él pelea por tu trabajo, Él pelea por tu ministerio. ¿Cuál es el detalle? ¿Tú sabes cuál es el detalle? Que muchas veces, aleluya, se nos olvida el que pelea por nosotros. Y tú sabes que la Biblia dice que no nos apoyemos en nuestra propia prudencia y muchas veces nosotros tomamos decisiones a la ligera. Muchas veces, aleluya, llega la aflicción, aleluya, y pensamos diferente.
1: Aleluya.
2: Hablamos diferente.
1: Gloria a Dios.
2: Aleluya, y nuestra fe debe aumentar, mengua. ¿Tú sabes por qué? Porque somos seres humanos. Nosotros sentimos y padecemos, sangramos, lloramos, si me pellizca, me duele, si me corto, boto sangre. Pero tú sabes lo que me impacta de esta historia, aleluya, que... Escucha. El pueblo de Israel había visto algo que jamás y nunca pensó ver, ser liberado. Caminar por el desierto a la tierra prometida. Y tú sabes que me impacta de esta historia es que cuando se encontraron frente al mar, ellos dijeron a Moisés, hey, nos hubiesen dejado allá donde estábamos mejor. Mira la mentalidad de cuando tú estás entre la espada y la pared. Entre la espada y la pared. Mira la mentalidad cuando tú estás sometido o metido en un problema. Que automáticamente, aleluya, perdemos el enfoque. Porque el pueblo dijo a Moisés, le exigieron, ay, nos hubieses dejado allá donde estábamos, que estábamos mejor. Nos trajiste al desierto a morir en el desierto. Yo me imagino a Moisés, aleluya, por eso que yo bendigo a cada pastor, bendigo a mi pastor, que eso tiene una paciencia para trabajar conmigo y para bregar conmigo. Tú sabes, yo sé que en los zapatos de los pastores no puede cargarlos cualquiera.
1: Gloria a Dios.
2: Ellos son únicos en su clase. El amor que ellos tienen para con nosotros es algo especial.
1: Santo Dios.
2: Por eso es que nosotros somos bendecidos para bendecir. Así que aleluya. Si tú tienes un pastor o has tenido un pastor, aleluya, siempre manténlo en tus rodillas. ¿Tú sabes por qué? Porque él también necesita. Sí, él necesita, aleluya, esos guerreros y esas guerreras a sus lados. ¿Tú sabes por qué? Porque cuando él se cansa y se fatiga, aleluya, tú haces como Ur. Y le levanta las manos.
1: Santo Jehová.
2: Porque él también necesita.
1: Santo.
2: Y yo no quiero ni imaginarme en aquel momento cómo se sintió Moisés. El pueblo, aleluya, diciéndole, hey, ¿por qué nos sacaste? ¿Por qué nos trajiste aquí a morir?
1: Aleluya.
2: Y yo imagino, aleluya, a Moisés, aleluya, pasándose la mano por la cabeza y diciendo, válgame. A ellos se los olvida, aleluya, quién fue que lo sacó de allí. A ellos se los olvida, aleluya, que el Dios de los cielos es el que tiene el control de todas las cosas. Por eso es que este pasaje bíblico impacta automáticamente mi mente y mi corazón. ¿Por qué? Porque yo como ser humano, yo como persona, también he pasado lo mismo. ¿Cuántas veces no se me ha pasado por la mente tirar la toalla? ¿Cuántas veces yo desisto en mi mente, yo no vuelvo más para la iglesia? ¿Cuántas veces, aleluya, en mi corazón, en mi mente, en mi pensamiento, yo digo, yo no voy más nada? Yo no puedo más nada.
3: ¿Cuántas veces, aleluya, a nosotros como humanos, como hijos, aleluya, perdemos el control? Pero hoy yo quiero que tú entiendas que Jesús pelea por ti. Que Él va delante de ti abriendo camino. La Biblia dice que si Dios con nosotros, ¿quién contra nosotros? La Biblia dice, Jehová es mi pastor y nada nos va a faltar. ¿Qué hay que hacer? Creerlo. Aumentar nuestra fe. La Biblia dice que seamos como el monte de Sion.

0: mantienes arropado en sus manos. Por eso esta historia es para ti, para que tú entiendas que Jehová es el que pelea por ti, que Jehová es el que pelea por los tuyos, que Jehová es el que pelea por tu situación económica, física, del corazón, las heridas. Él es el que pelea por ti. Tienes aleluya, que creerlo y tienes santo, que seguir caminando. Jehová. No es tiempo, aleluya, gloria de detenerte. Lo que queremos que tú entiendas, aleluya, que Dios tiene un propósito para tu vida, con tus hijos, con tu salud. Detrás de todo lo que nos suceda hay un propósito. ¿Tú sabes por qué? Porque si buscamos, aleluya, esta historia bíblica, había un propósito. ¿Tú sabes qué? Dios le dijo a Moisés, extiende tu brazo y tu vara, toca el mar. El mar se abrió en dos pedazos. Dice que el pueblo caminó por el medio en seco. Dios hace de lo imposible, lo hace posible. Lo que es imposible para el hombre, Dios lo hace posible. Y queremos que tú entiendas, aleluya, que hasta a donde la capacidad humana llega, ahí empieza Dios a trabajar. Los otros días yo fui a un chequeo médico que me habían hecho unos análisis. Y los triglicéridos míos estaban en 1600, yo no sé cuánto. La azúcar mía estaba en 500 para allá arriba, que me había quedado ciego un par de días. Y el viernes fuimos a leernos los resultados con el doctor de cabecera. Y él se sienta y empieza a indagar, y esto no puede ser. Los triglicéridos bajaron a 200 y pico. La azúcar se normalizó. La presión se normalizó. Cero medicamentos. Él decía, ¿tú sabes qué? El problema, yo creo que fue la máquina. Yo me lo gozo ahora porque él decía, él buscando, tú sabes, una excusa para decir, esto es imposible. Y nosotros allí riéndonos al Dios que nosotros le servimos, el Dios de lo imposible.
1: Santo.
0: Pero para ellos era, él decía, fue la máquina para mí. Eso no pudo haber pasado. Es imposible que de 1600 y pico, que eso casi a nadie le pasa, que yo no sé ni cómo tú estás vivo. Hoy venimos, los chiquillos estaban 200 y pico. Y nosotros allá con ese gozo inefable por dentro, dejándole saberle al Dios que nosotros le servimos, el Dios de lo imposible.
1: Aleluya.
0: Es el Dios que todo lo ve, que todo lo sabe, que todo lo puede. Por eso es que lunes tras lunes nosotros llegamos aquí. Para que tú entiendas, aleluya, que Dios lo único que quiere es bendecirte, que Dios lo único que quiere es levantarte.
1: Aleluya. Gloria al nombre del Señor. Alabado sea Jesús. Esta noche estoy un poquito enfermo, aleluya, un poquito resfriado, pero sumamente contento ya que esta semana hemos estado de culto en culto y de gloria en gloria.
0: Amén, amén.
1: Aleluya. Dios quiere que sus hijos aprendamos a confiar en Él.
0: Sí,
1: aprendamos a defender, depender de Él, gloria al nombre del Señor, aleluya. Cuando nosotros dependemos del Señor, aleluya, en los problemas, en las situaciones de la vida, no formamos revolú defendiéndonos, gloria al nombre del Señor, porque el Señor quiere que le demos paso a Él, que es quien obra, alabado sea el nombre del Señor.
0: Sí, señor.
1: El verso que el hermano Arcelo leyó decía, Jehová peleará por vosotros y vosotros estaréis tranquilos. Esa es la clave, aleluya, de poner nuestra confianza en Dios, aleluya. Estar tranquilo, no estar ansioso, no estar depresivo, aleluya, no estar con estrés. Gloria al nombre del Señor, no hacer unos revoluces buscando la forma de defendernos nosotros. Deja eso en las manos de Dios. Confía en Él, aleluya, porque Él es un Dios fiel y verdadero.
0: Amén.
1: Y estas fueron las palabras que Moisés le decía al pueblo, aleluya, gloria al nombre del Señor, porque el pueblo tenía que aprender a depender de Dios, sí, a confiar en Él, alabado sea Jesús, aleluya. La palabra dice, en el mundo tendréis aflicción, pero confiad, yo he vencido al mundo.
0: Amén.
1: Aleluya, el que ha vencido al mundo es el que nos va a ayudar. Es el que nos va a sacar muchas veces de problemas y situaciones. Y vamos a poder estar tranquilos, mi hermano. Si algo le hace falta a esta humanidad, estar tranquilos. Estamos nerviosos, tan ansiosos. La gente está esperando un temblor de tierra, están esperando guerra, están esperando destrucción. Aleluya, pero vamos a descansar en los brazos del Señor. Amén. Como gente de fe. aleluya, que le cree a Dios,

0: Alabado sea el Señor. Aleluya. Jehová peleará por vosotros. Ese es el compromiso. Jehová peleará tus problemas, tus causas. Aleluya. Lo que tú sabes, lo que no sabes, lo que tú entiendes, lo que no entiendes, deposita tu confianza en el Señor. Aleluya. Sí, mi Dios. El caminar de un cristiano con Dios, aleluya, es un tú a tú. Tenemos que caminar día y noche con el Señor. Depender de Él, que Él nos hable, que Él nos muestre, que nos marque el camino, que nos diga qué nos quiere decir, aleluya. Y que nosotros, cuando surge alguna situación que no está al alcance de nuestra mano, y aun cuando está al alcance de nuestra mano, decirle al Señor: Señor, yo voy a poner todo esto en tus manos, y yo voy a estar tranquilo, y voy a vivir la paz que tú dijiste, que Cristo dijo: mi paz os dejo, mi paz os doy, no como el mundo la da, yo os la doy. No se turbe vuestro corazón, ni aleluya, tenga miedo, aleluya, aleluya. Por eso es que hay tantos cristianos enredados en problemas y en situaciones. Déjale tu carga al Señor, aleluya, déjale tu problema al Señor, deja ese caso en las manos de Dios, aleluya, aleluya. Y tú verás, aleluya, quédate tranquilo, que nuestro Dios sabe todo lo que está pasando. Él nos conoce, aleluya, de la A a la Z. Él sabe todo, y a veces nos tiene que enseñar, y a veces tenemos que pasar por procesos para aprender lo que es confiar en Dios, aleluya, santo. Y de eso tenemos muchos testimonios y muchas cosas que pudiéramos decir, aleluya. Pero usted, mi hermano, usted necesita descansar en el Señor.
1: Amén.
0: Usted necesita poner su confianza en Dios. Usted necesita ponerle esa situación, ese problema, ese altercado, aleluya, oh gloria, que a veces suceden, que a veces pasan, déjaselo en las manos del Señor, aleluya. Gloria a Dios. Mire, yo he caminado por tantos sitios, yo he ido a predicar a tantos sitios, yo me he movido a tantas iglesias en 50 y pico de años, usted se puede imaginar. Aleluya. Yo nunca he hecho en el cajo un bate o un palo, o yo nunca he echado un arma de fuego ni una cuchilla, no he hecho nada, aleluya, para defenderme, porque el Dios de los cielos camina conmigo y Él me defiende. Aleluya, gloria al nombre del Señor. Aleluya. Bendito sea Jesús. Él pelea por mí y yo vivo tranquilo. Aleluya.
1: Acuérdate que esta palabra es para ti. Jehová peleará por vosotros y vosotros estaréis tranquilos.
0: Aleluya, santo Jehová.
1: Así que tú que estás escuchando, esto no es una casualidad, ¿oíste? Esto está hecho para ti, para que tú entiendas que Jehová tiene el control de todas las cosas.
0: Santo Jehová.
1: Y como el pastor decía, aleluya, Dios busca la manera de llamar tu atención. Sí, porque señor, muchas veces no entendemos las cosas a las buenas. Sí, señor. Por eso es que la Biblia dice que Dios es amor, pero también dice que es fuego consumidor. Muchas veces, aleluya, Él trata con nosotros las buenas, con insistencia y persistencia, y nosotros nos hacemos los de la vista larga. Nosotros, aleluya, necesitamos muchas veces, aleluya, ser frenados.
0: Sí, Señor.
1: La Biblia dice que el padre que ama a su hijo se levanta tempranito y lo corrige. Por eso hoy yo tengo la esposa que tengo, porque esa es mano dura conmigo. Ese, si yo me desvío, me da un cocotazo, me jalo los pocos pelos que tengo, me regaña. Somos la ayuda idónea. Cuando yo estoy débil, ella me da fuerza. Y cuando ella está débil, yo le doy fuerza.
0: Aleluya.
1: Por eso es que queremos que tú entiendas, aleluya, que al nosotros llegar aquí, estamos declarando sobre ti una palabra de poder.
0: Aleluya.
1: Una palabra, aleluya, restauradora. Una palabra que tú entiendas que Dios es real, que nosotros estamos hechos igual que tú, de carne y hueso, que somos pecadores por naturaleza. La diferencia es que nosotros, aleluya, no hemos subido al arca. Nosotros estamos peleando la buena batalla de la fe. Nosotros estamos caminando en fe. Por eso es que esta historia es impactante. ¿Tú sabes por qué? Porque Dios llevó al pueblo a aquella situación para que ellos pudieran entender, aleluya, santo, que el Jehová, que guiaba, aleluya, al pueblo era Jehová.
0: Gloria a Dios.
1: En aquel momento Moisés era el instrumento, aleluya, que Dios estaba usando, pero el que tenía el control se llama Jehová. Tan pronto Dios le dio las instrucciones a Moisés, que se abrió el mar rojo, pasó el pueblo. No había manera que aquel pueblo peleara contra aquel ejército que venía detrás, con deseo, aleluya, de destrucción. Tenía el corazón, aleluya, endurecido aquel faraón.
0: Aleluya.
1: Él venía, aleluya, a desquitarse lo que le había pasado a su hijo por desobediencia. Y Dios es Dios. ¿Tú sabes por qué? Porque qué mejor manera que el pueblo entendiera que el que lo había sacado de allí era Jesús. ¿Tú sabes por qué? Porque dice la Biblia que ellos pasaron en seco. Y cuando el ejército comenzó a entrar y a pasar, y aquellos carruajes empezaron a correr, y ellos pensaban, aleluya, que los alcanzaban, se unieron las aguas nuevamente. Dios los ahogó. Exacto. El Dios que nosotros le servimos es un Dios de misericordia. Es un Dios que te dice, hoy yo tengo el control de todas las
0: aleluya,
1: cosas.
0: Aleluya, santo.
1: Yo tengo el control de tus gloria hijos, de tu finanza, de tu Señor, ministerio, de tu matrimonio. Solo confía en mí.
0: Santo.
1: Deposita tus cargas y yo te haré descansar. Él, la enseñanza, aleluya, para cada uno de nosotros es que debemos y tenemos que confiar más en Dios. No podemos ver el problema más grande que a Dios. Dios es el Dios de lo imposible. Dios fue el que te eligió. Dios fue el que te marcó. Dios tiene el control de todas las cosas.
0: Aleluya.
1: ¿Tú sabes por qué? Porque esta historia, aleluya, en un momento dado yo dije, wow, qué mal agradecido el pueblo viendo donde estaban. Ellos desearon momentáneamente mirar atrás. Por eso yo digo que nosotros muchas veces cometemos ese error. ¿Tú sabes por qué? Porque vemos las personas seculares y decimos, mira, tienen esto, tienen lujo, tienen esto, están de viaje y nosotros estamos aquí.

quedaron momentáneamente, mirar atrás. Por eso yo digo que nosotros muchas veces cometemos ese error. ¿Tú sabes por qué? Porque vemos las personas seculares y decimos, mira, tienen esto, tienen lujo, tienen esto, están de viaje y nosotros estamos aquí.

0: quedaron momentáneamente, mirar atrás. Por eso yo digo que nosotros muchas veces cometemos ese error. ¿Tú sabes por qué? Porque vemos las personas seculares y decimos, mira, tienen esto, tienen lujo, tienen esto, están de viaje y nosotros estamos aquí. A lo mejor una sentencia.
1: Aleluya.
0: La Biblia es bien clara, dice, Dios no puede ser burlado. Habla con Dios, pídele una nueva oportunidad. No endurezcas tu corazón. Si es lo único que quieres bendecirte. Y nos da estos ejemplos de la Biblia, un David, un Goliat, un enano y un gigante.
1: Santo Jehová, aleluya.
0: Un gigante intimidando al pueblo de Dios. David, un pastor de ovejas, menospreciado, sucio, bregando con ovejas, lo tenían escondido.
1: Aleluya, santo.
0: Y es lo que Dios anda buscando, gente que esté dispuesta a hacer su voluntad. Dios anda buscando, aleluya, personas, aleluya, de un buen corazón, dispuestas a trabajar, dispuestas, aleluya, a hacer su voluntad, ir a predicar en todo momento y afuera de tiempo su palabra. ¿Cómo? Con tu testimonio. La Biblia dice, por su fruto los conoceréis, por tu caminar. Donde quiera que tú te pares, aleluya, que las personas puedan ver en ti algo diferente. Sí tenemos problemas, sí fallamos. Pero tú sabes qué, abogado tenemos. Y lo más lindo, aleluya, que a mí me ha tocado vivir, aleluya, en estos tiempos, tú sabes qué, que las personas puedan reconocer en mí algo diferente.
1: Aleluya.
0: Santo. Que ellos me puedan ver y decirme, wow, santo. Aleluya.
1: Aleluya.
0: En ti hay algo diferente. Tú hablas diferente, tú miras diferente. Y eso a mí me llena, tú sabes qué, de fuerzas para seguir haciendo la voluntad de Dios. Saludo a los muchachos de Hogar Crea de las Marías.
1: Santo Jehová, aleluya.
0: Poderoso, ¿sabes Dios por qué? Porque tenemos que entender que el que pelea por nosotros se llama Jesús.
1: Santo
0: Jehová. El que pelea por tu situación se llama Jesús. El problema que tú y yo tenemos es que cuando nosotros metemos las manos lo dañamos todo. El problema que tenemos tú y yo es que abrimos la boca y lo dañamos todo.
1: Sí, Señor.
0: Por eso, aleluya, Jehová pelea por vosotros. Vosotros estar tranquilos.
1: Santo Dios.
0: Aleluya. El trabajo del enemigo es perturbar tu mente. Por eso la Biblia dice que de todas las cosas guardadas, guardes tu corazón, porque de él mana la vida.
1: Sí, Señor.
0: El enemigo está tratando de perturbar tu pensamiento. La Biblia dice que de la abundancia del corazón habla la boca. ¿Cuál es el trabajo del enemigo? Crear una situación. ¿Para qué? Para debilitar tu fe. Para que tú empieces a declarar en tu contra tú mismo. No voy a hacer, no voy a poder hacer el trabajo, no me voy a sanar. No voy a llegar, no lo voy a hacer. Estás declarando tú mismo en tu contra. Declara en el nombre de Jesús. Lo voy a hacer. En el nombre de Jesús voy a conseguir el trabajo. En el nombre de Jesús el carro que necesito va a aparecer.
1: Santo.
0: En el nombre de Jesús mi matrimonio va a ser restaurado. En el nombre de Jesús voy a volver a mi trabajo. En el nombre de Jesús voy a ver a mis hijos llegar a la iglesia. En el nombre de Jesús esta enfermedad se va. Tenemos que empezar a declarar. Por eso esta historia de la Biblia a mí me encanta. ¿Tú sabes por qué? Porque el pueblo tuvo que reconocer, aleluya, que Dios andaba con ellos y con Moisés.
1: Aleluya, sí, Señor.
0: Por eso en un momento Moisés dijo, si tu presencia no va conmigo, yo no voy para ningún lado. Así nosotros debemos vivir hoy en día, nosotros como cristianos, como representantes de Jesús. Si la presencia de Jesús no se mueve con nosotros, no nos movamos.
1: Aleluya.
0: ¿Tú sabes santo por qué? Porque a lo mejor el enemigo tiene una trampa más adelante.
1: Gloria,
0: y está buscando la manera, aleluya, de verte caer. Por eso es que la Biblia es algo tan especial, porque si tú empiezas a leer la Biblia y tú empiezas a escudriñarla, tú te das de cuenta, aleluya, que el Dios que nosotros hemos conocido es un Dios de poder.
1: Santo.
0: Es un Dios de misericordia, es un Dios de oportunidad, es un Dios, aleluya, sanador, es un Dios restaurador, es un Dios levantador. La Biblia dice que es el alfa, omega, principio, fin. Y él lo único que quiere, ¿tú sabes qué? Es sanar tus heridas. Él lo único que quiere es que tú reconozcas

0: que Jesús es el Señor, el Hijo de Dios, que murió y resucitó entre los muertos al tercer día. Y tú vas a ver que las cosas cambian. Tú vas a ver, aleluya, que los problemas están ahí, pero la solución de los problemas te la da Jesús.
1: Teléfono. Número. Gloria al Señor, aleluya. Llámanos al 787-849-1061. 787-849-1060. Y 787-849-2410. Aleluya. Haz tu petición, gloria al nombre del Señor. Si necesitas que oremos, aleluya, llámanos, gloria al nombre del Señor. Estamos, ¿verdad?, siempre a disposición. Venga. Gloria al Señor. El verso 13, aleluya, dice: y Moisés dijo al pueblo: no temáis, estad firmes y ved la salvación que Jehová hará hoy con vosotros, porque los egipcios que hoy veis, que hoy habéis visto, nunca más para siempre los veréis. Alabado sea el nombre del Señor. Qué tremendo, mi hermano. El pueblo de Dios salió de Egipto, Faraón lo dejó ir, pero luego se arrepintió y envió sus soldados detrás de ellos. Aleluya. Ahora ellos se encontraban entre el mar y los egipcios. Gloria al nombre del Señor. Aleluya. El pueblo hebreo era un pueblo de trabajar. Era un pueblo que hacía ladrillos todo el tiempo. Estaban enfangados, aleluya, con barro y paja haciendo ladrillos. Pero los egipcios eran soldados. Es decir, que ellos tenían un peligro eminente a sus espaldas. Gloria al nombre del Señor. Pero Moisés le dijo que estuvieran tranquilos. Aleluya. Porque qué bueno es confiar en el Dios de los cielos. No importa cuál grande pueda ser tu problema. Aleluya. La gente que usa la fe son los que ven la mano de Dios obrando. Aleluya. A veces en cosas pequeñas, a veces en cosas grandes. Gloria al nombre del Señor. Pero Dios ama a los que confían en Él. Gloria al nombre del Señor. Aleluya. Oh, mi hermano, qué bueno, aleluya. El Dios de los hebreos estaba con ellos, aleluya. Hey, cuando Moisés le dijo a Jehová: Señor, ¿y ahora qué hago? Mira el problema. Jehová le dijo: ¿por qué clamas a mí? Dile a mi pueblo que marche. Eso es lo que tiene que hacer el pueblo de Dios, marchar, caminar, tomado de la mano del Señor. No importa que hayan problemas, no importa que haya enfermedad, no importa que te calumnien, que digan mentiras, tú caminas de la mano de Dios, aprende, Señor, aleluya, serle fiel. Dice en el libro de Apocalipsis: sé fiel hasta la muerte y yo te daré la corona de la vida. Pero este es el gran problema de mucha gente, mi hermano, que camina en el camino de Dios, y es que no aprenden a confiar en el Señor. A veces se quieren defender ellos mismos, a veces pelean con el hermano, aleluya, gloria a Dios, aleluya, y esto no es lo que Dios quiere.
0: Amén, aleluya.
1: Deja todo en las manos del Señor, aleluya. Deja tu corazón abierto con la esperanza de la reconciliación y del perdón, que no haya nada en tu corazón, aleluya, contra nadie. Hemos visto, mi hermano, que mucha gente que confía en Dios, alabado sea el Señor, pero yo diría que no tanto, porque se van a la armería y compran un revólver y lo tienen guardadito en la casa. Si tú te vas a defender, pues tú estás diciendo que Dios no sirve, que Él no te va a defender, aleluya. Gloria al nombre del Señor, camina de la mano de Dios, séle fiel a Dios. Confía, espera en Él y tú verás cómo Dios hace cosas maravillosas. Aquellos egipcios, al entrar al mar detrás del pueblo de Dios, lo que sucedió fue que se juntaron las aguas. Y como, aleluya, Moisés le había dicho al pueblo: estos egipcios que tú los ves hoy, nunca más los volveréis a ver. Así será tu problema, no lo vas a volver a ver. Si tú confías en Dios, si tú pones tu esperanza en Él, aleluya, en el que te llamó, en el que quiere que tú camines.
0: Sí, mi Dios.
1: Aleluya, con toda confianza, descansa en Él, aprenda a descansar en Él. deja todo, porque si no vamos a formar una guerra, alabado sea el nombre del Señor, y no conviene, aleluya, porque el pueblo de Dios, aleluya, es un pueblo para que se ame, para que camine juntos, aleluya, para que peleemos la buena batalla de la fe, para que estemos, aleluya, con vestiduras blancas esperando el momento en que suene la trompeta.
2: Amén, Señor.
1: ¿Cuánta gente cuando suene la trompeta estarán en problemas con alguien? Aleluya. No aprendieron a descansar en el Señor y a confiar en Él y a poner sus problemas en las manos del Señor. Aleluya. Oh, mi hermano, gloria al nombre del Señor. Esto es algo serio. Esta palabra de esta noche, gloria al nombre del Señor, es algo especial. Gloria al nombre del Señor. Bendito sea el nombre del Señor.
2: Sí, mi Dios.
1: Jehová peleará por vosotros, por el pueblo que confía en Él, por el pueblo que está dispuesto a decirle al Señor: Señor, todo esto lo pongo en tus manos. Señor, no me voy a defender. Señor, no voy a pelear. Señor, tú vas a pelear por mí. Tú eres quien me vas a defender. Aleluya. Y Jehová levantará bandera en favor tuyo. Gloria a Dios.
0: 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Cualquier petición, aleluya, necesidad, aleluya, que tenga, que te podamos ayudar, puedes llamar en confianza, aleluya. Estaremos orando, aleluya. Si no tienes una iglesia donde ir, aleluya, también estamos ubicados en el pueblo de Las Marías, aleluya.
1: Sí,
0: te puedes comunicar, aleluya. Te damos todos los detalles y nos puedes visitar. O si no eres de Las Marías, aleluya, y estás apartado de los caminos de Jehová, vuelve atrás. Camina, aleluya, a los pies de Cristo nuevamente. Date una nueva oportunidad, que Él está peleando por ti. Y muchas veces no nos damos de cuenta. Muchas veces nos salva de un accidente y brincamos. ¡Ay, qué suerte que no nos dio el carro! Ese vocabulario no está, esa palabra no está en nuestro vocabulario, suerte. Nosotros le llamamos bendición. Dios, aleluya, nos guardó, Dios nos protegió.
1: Santo Jehová.
0: Por eso que hoy queremos que tú entiendas, que nos estás escuchando, madre.
1: Gloria a Dios.
0: Padre, abuelo, abuela, aleluya, hijo, nieto, sobrino.
1: Santo
0: Jehová. Amigo, que nos estás escuchando, aleluya, y te encuentras a lo mejor postrado en una cama pensando de que no hay una solución a tu problema. A lo mejor estás entre cuatro paredes, a lo mejor estás en un hogar cumpliendo una sentencia. Nosotros queremos que tú entiendas que Dios tiene el control de todas las cosas.
1: Aleluya, amén, Señor.
0: Que Dios está peleando por los tuyos, que sí, Dios, Señor, está peleando por tu familia.
1: Sí, Señor.
0: Que Dios está peleando por tus hijos, que Dios está peleando por tu salud. Tú sabes cuál es el problema, aleluya, que Él pelea por nosotros, pero ¿qué nosotros hacemos por Él? Ahí es que nosotros, aleluya, somos llamados a hacer la diferencia. La Biblia dice que nosotros somos luz en medio de las tinieblas. No importa, aleluya, donde tú te encuentres, créele a Dios. Sé diferente, marca la diferencia, no seas más del montón. ¿Cómo? Haciendo la voluntad de Dios. Ah, es que yo no predico, es que yo no soy elocuente. Tú no tienes que predicar para mostrar el amor de Dios, con un Dios te bendiga, con un abrazo, con una sonrisa. La Biblia dice que demos por gracia lo que por gracia recibimos. Si tú ves alguna necesidad, aleluya, y puedes llenar esa necesidad, mira, sin, aleluya, decir, acércate. Dile, ¿cómo te puedo ayudar? ¿Qué puedo hacer por ti? A veces, aleluya, estamos empeñados, aleluya, que otros países necesitan, con tanta necesidad que hay aquí. A lo mejor en tu propio barrio, en tu caserío. Lo que Dios está buscando es gente valiente que se pare en la brecha a pelear. Por eso es que la Biblia dice que de lo vil y menospreciado del mundo nos escogió Dios para avergonzar, aleluya, a los sabios, aleluya, y a los entendidos. De lo que no sirve, ¿tú sabes para qué? Para que el mundo entienda, aleluya, que cuando tú tienes un encuentro con Dios, las cosas cambian.
1: Sí, Señor, aleluya.
0: Que cuando tú, aleluya, reconoces, aleluya, que sin Dios nada eres, nada somos, ¿tú sabes qué pasa? El ambiente se transforma, y no es que tú lo transformas, sino que el Espíritu de Dios lo transforma. La Biblia dice que nosotros somos la sal de la tierra. Que se supone que donde quiera que nosotros lleguemos, le pongamos sazón. que la gente pueda notar en nosotros, aleluya, algo diferente. Por eso es importante, ¿tú sabes qué? Mantener tu frente en alto. No mirando hacia el piso. Yo me acuerdo antes, aleluya, cuando yo estaba en ese mundo oscuro, yo caminaba siempre para el piso. Yo no quería que la gente me mirara a los ojos para que no dijeran, ah, este está en droga, a este le pasa algo. Hoy queremos que tú entiendas, aleluya, aleluya, que Dios tiene Santo. Todo bajo control, que Él Gloria. Está peleando por ti como lo hizo por el pueblo. El pueblo en aquel momento renegó lo que Dios había hecho, que lo había sacado de esa esclavitud. Y le dijeron, hey, nos hubieses dejado allí, que estábamos mejor, y nos traíste al desierto a morir. Por eso yo te digo que nosotros como cristianos, muchas veces también como ministros de Dios, a veces también nos pasa lo mismo. Porque la presión, el bombardeo todo el tiempo, uno tratando de hacer las cosas bien y parece que todo va mal.
1: Aleluya.
0: Somos seres humanos también, tenemos necesidades, también nos agotamos física, mentalmente. Por eso esta palabra es para ti, es para mí. Jehová pelea por nosotros. Vosotros estar tranquilos.
1: Sí, Señor. Aleluya.
0: Decimos, pero ¿cómo estar tranquilos, aleluya, si hay rumores de guerra? ¿Cómo estar tranquilos si los biles están llegando y no sé cómo pagarlo? ¿Cómo tú me dices que esté tranquilo, aleluya, si mi hijo, mi madre, mi padre, aleluya, están postrados en una cama? ¿Cómo estar tranquilo? ¿A qué tú le llamas estar tranquilo? Confiar en Dios. Declarar, aleluya, que si Dios con nosotros, ¿quién contra nosotros?
1: Santo Dios, aleluya.
0: Declarar que Jehová tiene el control de todas las cosas.
1: Poderoso Dios.
0: Declarar, aleluya, que vamos a estar bien, que somos más que vencedores. Declarar, aleluya, lo que la Escritura dice. Aunque andemos en valle de sombra y de muerte, no temeremos. Porque la mano de Dios, el callado, estará con nosotros. Eso es lo que tenemos que empezar a confiar en Dios plenamente. A veces es duro. Hey, yo no vengo a decirte algo que yo no vivo, porque es duro servirle a Dios. Yo no te estoy diciendo que esto es para cualquiera. La Biblia dice que el cielo sufre violencia y solo los violentos lo arrebatan. Este caminar es duro. Este caminar, aleluya, negarse a las cosas que a uno le gusta. Negarse, aleluya, a esas situaciones que uno dice, contra, amén, que bien se ve eso. Y nosotros como cristianos hacemos como el pueblo. Me gustaría estar ahí. Me gustaría estar de chinchorreando. Me gustaría hacer esto. Ese pensamiento corre por nuestras mentes también.
1: Aleluya. Santo Jehová.
0: Pero tenemos que batallar. Tenemos que recordarnos y no se nos puede olvidar de donde Dios nos sacó, lo que Dios ha hecho por nosotros. La misericordia de Dios nos alcanzó. ¿Para qué? Para que tú y yo seamos misericordiosos con otros. Para que, aleluya, aprendamos a aceptar a las personas tal y como es. Nosotros no podemos cambiar a nadie. El que cambia al ser humano se llama Jesús. Nosotros somos instrumentos de Jesús. Para que las personas puedan ver en nosotros el amor de Dios. El por qué somos diferentes. El por qué hablamos diferente, el por qué abrazamos sin conocer a las personas, el por qué oramos en fe por las personas. Eso es lo que Dios, aleluya, quiere de ti y de mí.
1: Santo Dios.
0: Que no importa muchas veces las situaciones que nos encontremos, es que le creamos a Él. Acuérdate, números a llamar 787-849-1061. 849-1060, 849-2410. Cualquier petición, aleluya, aleluya, puedes llamarnos.
1: Santo Jehová.
0: Que al final estaremos orando y también nos la llevamos a nuestra iglesia. Aleluya. Así que queremos en esta noche que tú entiendas que no importa la situación que te encuentras, no importa por lo que estás pasando, no importa cuán herido esté tu corazón, no importa cuál fue la mala noticia que te dieron. Queremos que tú entiendas que Jehová está peleando por ti. Ah, pero ¿cómo que Jehová pelea por mí? Aleluya, si yo lo he hecho mal.
1: Sí, Señor.
0: Aleluya. ¿Cómo que Jehová está peleando por mí? Aleluya, si yo no veo nada. ¿Tú sabes qué? Detrás de de ti. A lo mejor hay una madre, hay un padre, hay una abuela, hay una iglesia, hay un amigo orando, aleluya, para que la bendición de Dios te alcance. Por eso queremos que tú entiendas que Jehová pelea por ti. Sí, porque declaramos una palabra y estamos en una situación.
1: Santo Dios, aleluya.
0: Decimos que Jehová pelea por nosotros y nosotros estamos hundiéndonos en un abismo. Pero detrás de cada una, de cada persona, de cada ser humano, hay alguien orando.
1: Aleluya.
0: Hay una iglesia, hay un evangelista, hay un pastor, hay un amigo, hay una abuela, un abuelo, un tío, un primo, orando. ¿Tú sabes por qué? Porque él tuvo un encuentro con Dios. Él sabe lo que Dios ha hecho. La Biblia dice que Dios no hace excepción de personas. La Biblia dice que delante de sus ojos somos iguales todos. Aquí no hay grandes, ni chiquitos, ni prietos, ni blancos, ni más inteligente, ni menos. Los títulos no te van a llevar a ningún lado.
1: Santo Dios.
0: Yo quisiera saber si cuando suene la trompeta llevemos allá en el cielo, los títulos te van, los van a identificar. Ah, porque este es esto, es aquello, los títulos, vamos a poner aparte. El día, aleluya, que lleguemos delante del juicio, todos vamos a pasar por ahí.
1: Aleluya.
0: Ahí nos van a decir, este es esto, aquello. No, no, no. Lo bueno lo hiciste bien. La Biblia dice que si en lo poco me fuiste fiel, en lo mucho te pondré.
1: Aleluya.
0: Por eso es que tenemos que seguir insistiendo en que en hacer la voluntad de Dios.
1: Santo el Señor.
0: Por eso tenemos que seguir insistiendo en que, aleluya, en mostrar el amor de Dios en nosotros para con otros. La misericordia de Dios. Evitar los señalamientos, los juzgamientos. Yo le doy gracias a Dios, aleluya, que estoy aprendiendo, ¿tú sabes qué? A mirar al caballero de la cruz, a no desenfocarme.
1: Sí, Señor.
0: A seguir caminando día a día, paso a paso, decirle al Señor, yo sé lo que tú has hecho conmigo. Yo sé dónde tú me has sacado, Señor. Yo voy a seguir caminando, aleluya. Yo quiero seguir haciendo tu voluntad y no la mía.
1: Aleluya.
0: Sí, peleo. Sí, lucho. Pero aquí, Ebenecer, Ebenecer, hasta aquí nos ha traído Dios.
1: Aleluya.
0: Y hasta aquí nos ha guardado. Y día a día vemos la misericordia para con nosotros. Día a día vemos, aleluya, que Él no nos ha dejado.
1: Aleluya.
0: Día a día vemos, aleluya, su amor.
1: Sí, Señor.
0: Cómo con un día más, con una oportunidad más de abrir los ojos, de ver a la familia.
1: Gloria a Cristo, aleluya.
0: De llegar hasta aquí. No todo tiene que ser monetario, no todo tiene que ser, aleluya, dinero, dinero, no, no, no. Por eso el ministerio se llama Bendecidos para Bendecir. Somos bendecidos, ¿por qué? Porque fuimos marcados con una palabra de parte del cielo. Porque Dios nos dio la oportunidad de volver a vivir, de ser nueva criatura. De mostrarle al mundo, aleluya, que hay un Dios que cambia, que transforma, que todo lo ve, que todo lo puede.
1: Sí, Señor.
0: Que está dispuesto a levantarte, que está dispuesto a ayudarte, que está dispuesto, aleluya, a restaurar tu mente, tu corazón, tus heridas.
1: Santo.
0: El problema de nosotros es que queremos que las cosas pasen de hoy para mañana y no queremos pagar un precio.
1: Aleluya.
0: El problema que tenemos es que queremos negociar con Dios.
1: Poderoso,
0: si tú me devuelves mi esposa, yo voy a la iglesia. Si me devuelves mi trabajo, voy a la iglesia. Con Dios no podemos negociar. A Dios hay que aprender a obedecerlo. Si te dice brinca, ni preguntes cuánto brinca, empieza a brincar. Si te dice acuéstate, acuéstate. Él todo lo conoce, Él todo lo ve.
1: Gloria al nombre del Señor. Dice en 2 Crónicas, capítulo 32, verso 8. Con Él está el brazo de carne. Santo. Mas con nosotros está Jehová nuestro Dios para ayudarnos y pelear nuestras batallas. Alabado sea el nombre del Señor.
0: Señor.
1: Si tú puedes confiar en Él, Él pelea tus batallas. No te pongas a mirar el brazo de carne, por más poderoso o fuerte que sea. No te pongas a mirar las amenazas, no te pongas a mirar, aleluya, de qué forma, aleluya, tu adversario se enfrenta a ti. Simplemente confía en el Señor y Él peleará nuestras batallas. Bendito sea el nombre del Señor.
0: Dios, Dios.
3: Vamos a estar leyendo lo que son las peticiones. Alabado sea el Señor.
1: Aleluya.
3: En esta preciosa y hermosa noche que el Señor hizo para usted.
1: Gloria a Dios.
3: Y para nosotros. Tuvimos una llamada a la cual no pudimos escuchar el nombre, pero pidió la oración por su salud, su esposa y familia. Y también nos dijo que él tiene una guitarra y que nos podía hacer compañía para ayudarnos a cantar, pero se encontraba muy lejos. Así que ya con ese dato ya sabemos, aleluya, ya él sabe quién es. Aleluya. Tenemos a Nelson Asensio de Cabo Rojo, que todos los lunes sin falta nos da una llamada. Saludos por su hija y nieta, por su salud, para que Dios siempre lo arrope con su presencia. Oración por Edna Asensio, Noelia González y por cada uno de nosotros y su familia y todos. Siempre pide por todos. Oración por Yanis y Luis de New Jersey, por restauración, salud y para que Dios los cubra siempre. María de San Germán, la cual siempre nos da una llamadita los lunes. Oración por ella, por salud, por su hijo, su yerno, su hija, su yerno y felicitaciones al programa. También nos llamó Belfort, así que Belfort siempre nos está escuchando. Oración por todos y saludos a todos. También queremos incluir a aquellos que sin falta los lunes nos están llamando. Alabado sea el Señor, que los tenemos en las oraciones y que vamos a seguir orando, ¿verdad?, por cada petición realizada en estos programas. Así que hasta aquí ha llegado, ¿verdad?, las peticiones. Y con ustedes, el pastor René Justiniano.
1: Aleluya. Dios. Gloria al nombre del Señor. Se nos está acabando el tiempo, pero hay tiempo para orar por nuestros hermanos. Aleluya, que nos llaman. Bendito sea el nombre del Señor. Gloria a Dios. Para mí no hay más placer, aleluya, que este. Que poder orar por los hermanos, aleluya, que nos llaman y que tienen necesidades. No importa de dónde nos llamen. Gloria al nombre del Señor. Para Dios no hay nada imposible, no importa la distancia. No importa cuán lejos estén, no importa cuál es la condición, aleluya, gloria a Dios. Dios es poderoso, aleluya, y Él se mueve a misericordia. Amado Dios y Padre Santo, la hermana Keila dijo los nombres y las necesidades de cada uno de nuestros hermanos, Señor. Yo te pido en el nombre de Jesús, Señor amado, que tú los visites, Señor amado. Oh, Dios de los cielos, que tú extiendas tu mano poderosa de poder, Jehová. Y que tú te glorifiques en cada uno de ellos, Señor. Ellos llamaron porque tienen fe. Ellos creen, Señor mío, aleluya, que tú lo puedes hacer. No importa la distancia, no importa el problema, no importa la situación, Jehová. En esta noche, aleluya, alcanza a cada uno de ellos. Bendícelos, sánalos, fortalécelos, Dios mío. Obra en sus vidas, Padre amado, Jehová. Oh, gloria, cúbrelos, Señor mío, aleluya, que tu presencia los toque en este momento, Padre mío, y ellos sientan, Jehová, aleluya, que su petición llegó a tu presencia, llegó delante de ti, y tu mano se mueve, aleluya, con poder en favor de ellos, Padre. Padre mío, te lo pedimos en el nombre de Jesús, a quien también damos gracias, creyendo, Jehová, que tú lo has hecho en esta noche, Señor mío. Gracias, aleluya, en el nombre de Jesús.
0: Aleluya, no se te olvide, aleluya, todos los lunes seguir conectados con nosotros, con este tu programa, bendecidos para bendecir. Sí, saludamos, aleluya, aleluya, a la Iglesia de las Marías, saludamos también a todos los hermanitos que siempre aportan su granito de arena para que este tu programa siga en pie, aleluya, lo que queremos hacer, la voluntad de Dios, lo que queremos que tú entiendas, aleluya, que el Dios que nosotros hemos conocido es un Dios de misericordia, es un Dios de amor, es un Dios que está dispuesto, aleluya, a levantarte, a restaurarte, a sanar tus heridas, es un Dios que no es como los hombres, no es un Dios que te señala, aleluya, no es un Dios que te juzga, aleluya, Él conoce, aleluya, tu pecado y te llama por tu nombre. El enemigo conoce tu nombre y te llama por tu pecado. Sí, ese es el Dios que nosotros queremos, aleluya, que tú conozcas. Santo Jehová. Es un Dios de amor, un Dios de amor, un Dios de misericordia. Por eso es que nosotros, lunes a lunes, llegamos aquí a hacer la voluntad de Dios. Amén. Aleluya, y queremos que tú entiendas que eres parte, aleluya, de nosotros. Que esos hermanitos que lunes tras lunes nos llaman, aleluya, queremos dejarles saber, aleluya, que estamos agradecidos, aleluya, porque entendemos que lo que estamos haciendo lo hacemos bien. Aleluya, santo. Saludo a los muchachos de Hogares Creas, aleluya. Gloria. Saben que los quiero, que los amo, aleluya, y que siempre los llevo en mis oraciones. Así que bendiciones, buenas noches, este es tu programa, bendecidos para bendecir.
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